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1: Es la hora, Radio Nexo.
2: 21 horas, 29 minutos.
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1: 22 horas en punto.
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1: Esta es la hora en Radio Nexo.
2: 22 horas, 29 minutos.
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1: 22 horas, 58 minutos. 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
1: 23 horas, 29 minutos.
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0: Aquí está la hora en Radio Nexo.
1: 0 horas en punto.

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1: 0:30.
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0: Aquí está la hora en Radio Nexo.
1: Es la 1 de la mañana, en punto.
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1: Es la 1:00 a.m, 28 minutos.
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0: Esta es la hora en Radio Nexo.
1: Es la 1 de la mañana, 58 minutos.

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1: 2:31 PM.
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1: 2:59.
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0: Aquí está la hora en Radio Nexo.
1: 3:30 a.m.
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1: 4 de la mañana, 30 minutos.
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0: Esta es la hora en Radio Nexo.
1: 4 de la mañana, 59 minutos.
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1: 5 de la mañana, 29 minutos.
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1: 5 de la mañana, 58 minutos.

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0: Aquí está la hora en Radio Nexo.
1: 6:30 a.m.
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0: Esta es la hora en Radio Nexo.
1: 6:58 PM.
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1: 7:29.
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1: 8:28.
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1: Mi amor, ¿cómo estás? 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

0: Aquí está la hora en Radio Nexo.
1: 8:58.
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7: Las noticias, la Brigada de Homicidios de la Policía de Investigaciones PDI y el Equipo contra el Crimen Organizado y Homicidios ECO de la Fiscalía mantienen diligencias por un nuevo homicidio registrado en la comuna de La Calera. Según las informaciones, un hombre murió tras ser baleado en plena vía pública. Según el Ministerio Público, vecinos del sector de la población Manuel Rodríguez habrían identificado al autor del delito. El crimen con arma de fuego, cuya víctima corresponde a un hombre de 25 años, se mantiene bajo investigación. El sujeto recibió al menos 3 disparos. En ese contexto, la pareja del fallecido regresó a su domicilio, desde donde escuchó los disparos percutados en contra de la víctima. El jefe de la Brigada de Homicidios de la PDI, Rodrigo Gallardo, señaló que no se descarta la participación de más personas en este homicidio. Tras los disparos, la víctima ingresó de urgencia al Hospital Mario Sánchez de La Calera, donde falleció a raíz de la gravedad de las heridas. En tanto, el Ministerio Público detalló que se manejan diversas hipótesis. Sin embargo, la principal tesis aborda rencillas anteriores entre la víctima y el autor de los disparos. Un nuevo golpe recibieron las instalaciones del ex Hospital San Martín de Quillota, el que quedó prácticamente desocupado luego del traslado de los funcionarios al nuevo recinto asistencial ubicado en las afueras de la ciudad. En tanto, se anunció que una de las unidades que quedan en el lugar también abandonará el edificio. Se trata del servicio médico legal. El anuncio se conoció luego de que autoridades confirmaran el inicio del proceso para ejecutar el proyecto Reposición y Equipamiento del Servicio Médico Legal Quillota La Calera, iniciativa que contempla una inversión superior a los 5.000 millones de pesos y que permitirá construir una nueva sede del Servicio Médico Legal en la comuna de La Calera. La iniciativa obtuvo la recomendación satisfactoria RS del Ministerio de Desarrollo Social, lo que permitirá avanzar ahora hacia el proceso de licitación. El anuncio fue realizado por autoridades provinciales y regionales en el mismo terreno donde se levantará la futura sede con apoyo de la municipalidad. El director regional del Servicio Médico Legal, Marcos Faúnez, señaló que el proyecto lleva más de 15 años en la memoria colectiva de la provincia de Quillota y que se va a concretar en La Calera. En tanto, agregó que el nuevo recinto acercará las prestaciones del Servicio Médico Legal a la comunidad de la provincia de Quillota y a sectores del norte de la región, cuyos habitantes actualmente deben trasladarse hasta Valparaíso para realizar algunas pericias, con viajes que pueden extenderse por 3 a 4 horas. Recordemos que el municipio de Quillota, bajo la administración del alcalde Luis Mella, pone en valor el paño para darle un nuevo uso, esta vez con la construcción del Centro de Bienestar y Clínica Municipal para las Personas Mayores, iniciativa que, si bien ha tenido apoyos políticos, los trámites van encaminados para que se haga realidad. Valparaíso. La Cámara de Diputados aprobó la solicitud de antecedentes dirigida al presidente de la República a raíz de la interpelación realizada al ministro de Relaciones Exteriores, Francisco Pérez Mackenna. Esto a petición del diputado Nelson Menegas. La solicitud, que busca recabar antecedentes respecto de los temas abordados durante la interpelación al canciller, alcanzó el quórum necesario de un tercio para aprobación. La votación terminó con 66 votos a favor, 72 votos en contra y una abstención correspondiente al diputado del Partido de la Gente, Cristian Contreras. Previamente, durante la interpelación al ministro Pérez Mackenna, debió responder ante los parlamentarios por los primeros 6 meses de conducción de la política exterior bajo el gobierno del presidente Kast. Esto en una sesión centrada en 13 ejes críticos de las relaciones internacionales del país. Valor de la unidad de fomento para hoy, 41.049 pesos 1 centavo. La UTM de septiembre, 71.721 pesos. El clima, Valparaíso, Viña del Mar, nubosidad parcial variando a nublado con máxima 19 grados. La provincia de Quillota y Marga Marga, nubosidad parcial máxima para hoy, 21 grados. Es todo de noticias, muchas gracias.
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1: 9:28.
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Los buenos días te dan felicidad, los malos días te dan experiencia, los peores días te dan lecciones, los mejores días te dan recuerdos. Sé tú mismo, a la gente no tiene por qué gustarle y a ti no tiene por qué importarte. Amigos y amigas de la sintonía, tengan todos ustedes un atento y cordial saludo. Como todos los días, saludando a todos los radioescuchas de toda la quinta región, de Olmué, de Quilpué, de Villa Alemana, de Limache, para toda la gente de Nogales, de Hijuela, de La Cruz, para toda mi gente de Quillota, para toda la gente que escucha a diario este su programa, de Viña Alemana, de Peña Blanca, del Melón, donde llegan las ondas gercianas de esta prestigiosa emisora. Este programa, lleno de energía y de positivismo, es para usted, para que cambie el chip de su mente, para que disfrute la vida, concho, para que sea feliz y no se deje avasallar por las malas energías, por las malas vibraciones, por la gente maligna que se acerca a su hogar, a su vida. Y no olviden, queridos hermanos del alma, que a veces los mismos cuchillos están en la propia familia. Pero eso déjenlo a nosotros, conocedores del tercer ojo de la sabiduría, conocedores del comportamiento humano, con más de 30 años de experiencia, acá atendiendo a la quinta región, a toda la gente de Viña, de Valparaíso y a todo el estero de Marga Marga, a toda la quinta región. Nosotros, a través de este su programa, queremos expandir el conocimiento, queremos ayudarlo a través de una consulta privada, a través de una consulta personal en nuestro centro de consultoría. Ya le voy a estar dando las direcciones, le voy a estar dando los números telefónicos. Si usted quiere preguntar por algún sueño, puede ingresarnos al WhatsApp, al número personal que yo les doy, el celular personal que yo les doy. Ustedes pueden ingresar colocándole el más 56, pueden ingresar al WhatsApp y pueden preguntar por algún sueño que les llame la atención. Si quiere participar en casos de la vida real a través del WhatsApp, cuéntenos sus problemas para hacer su consulta. Si quiere que le tiremos la carta astral, solamente denos su nombre y su fecha de nacimiento. Por último, invente un nombre, pero su fecha de nacimiento tiene que ser exacta. Hoy día martes, día cabalístico, día de secreto, día de misterio. Le damos mucha importancia a los sueños, ya que los sueños son oníricos, los sueños son premonitorios y, como lo he venido recalcando durante todo este tiempo, son cartas que nos llegan y hay que abrirlas para, si es algo positivo, darle un abrazo; si es algo negativo, hacer esquivarlo para que eso siga de largo y saber las cosas antes que ocurran a través del bien. Así como una hermanita que nos mandó un WhatsApp y dice, la hermanita que nos escucha hace muchos años y le costó colocarlo en el WhatsApp, pero dice que una sobrina los colocó en el WhatsApp y así nos pudo preguntar por un sueño que le llama mucho la atención. A nuestra querida amiga Mariana de Hijuelas, un saludo cordial para usted, para toda su familia. Querida Mariana de Hijuelas, usted se soñó que se caía.

0: ida por mal camino, pero que estamos dispuestos a enmendarnos. La proximidad a un lugar fangoso indica que nos sentimos tentados a cometer actos que pudieran ser perjudiciales para nuestra salud física o psíquica. Las manchas de barro en el sueño indican que nuestra reputación ha sufrido algún deterioro. A nuestra querida amiga Mariana Dijuelas, ahí tiene el significado de qué significa soñar con barro. Como usted nos dio su fecha de nacimiento, yo visualicé, hermanita, ya que yo le hice el estudio directamente, hay personas que han andado hablando mal de usted. Como usted es soltera, ha escuchado algunos comentarios que no le ha gustado y esto la atormentó y por eso tuvo este sueño. El sueño le está diciendo que deje que el veneno pase y que no penetre. Ya, hermanita, pero de todas maneras le voy a hacer la cita a nuestra querida amiga Dijuelas, Mariana, que se hace llamar, y prevenirla de una mujer que no le voy a dar el nombre, pero lo sé, que es la persona que anda hablando mal de usted porque siempre la ha tenido envidia. Ya, hermanita, así que estése tranquilita, usted tiene que estar en paz con Dios, consigo misma, con su espíritu, hermanita, y le vamos a hacer la cita a nuestra querida amiga. Así que nuestra querida amiga Mariana Dijuelas, te respondió Láscar de Rincón Naturista de La Hoja Verde.
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0: Otro WhatsApp que nos llegó, Agustina se hace llamar de Hijuelas. Un saludo para todo Hijuelas, un saludo para todo Romeral. Los sueños son cartas que nos llegan al subconsciente y es bueno descifrarlos. Bueno, nuestra querida amiga Agustina de Hijuelas dice que se soñó que iba a la montaña y en la punta de la montaña estaba lleno de nieve y se sentían muy felices jugando en la nieve. ¿Qué significa este sueño? Mire, significa que nuestra mente está lista para soltarse y vivir el momento. Escúcheme bien, Agustina Dijuelas. Significa que nuestra mente está lista para soltarse y vivir el momento. Además, este tipo de sueño ha de recordarnos una época en la que las cosas eran más fáciles y más amables. En otras palabras, te has enseñado a ti misma, querida Agustina, tú misma te has enseñado a disfrutar el placer de las cosas pequeñas. Además, este tipo de sueño ha de recordarnos una época en la que las cosas eran más fáciles y más amables. En otras palabras, te has enseñado a ti misma a disfrutar del placer de las cosas pequeñas. Así que nuestra querida amiga Agustina Dijuelas, te respondió Láscar de Rincón Naturista de La Hoja Verde.
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0: Estén atentos porque voy a estar dando las direcciones, voy a estar dando los números telefónicos. Si usted quiere que le tiremos la carta astral, le repito, solamente diga, yo escuché el programita, estaba escuchando el programa y sabe que quiero que me tiren la carta astral, me llamo tanto y mi fecha de nacimiento es tanto, nada más. Así que nuestra querida amiga Mariana ya sabe, hermanita, deje que el veneno pase, sea como el maestro. Si ve que le están tirando flecha, no le ponga el pecho a la flecha, esquívelo, súbase arriba un árbol para que las flechas sigan de largo. Ya sabe que el subconsciente es poderoso y tenemos que decretar en esta vida. A Rodrigo de Limache, que también se atrevió a mandarnos un WhatsApp, dice que él se soñó que se incendiaba su casa. ¿Qué significa este sueño? Ponga mucha atención a todos los radioescuchas porque soñar con fuego tiene varios significados. Si el fuego que aparece, Rodrigo de Limache, si el fuego que aparece en el sueño está controlado Es decir, si lo vemos, la chimenea

0: O en la cocina, es señal de que tenemos fuerza de voluntad. Si está descontrolado, como usted lo vio en un incendio, en cambio indica que no tenemos control sobre la fuerza interior, que esta tiende a desbordarse impetuosamente, como en chileno decimos nosotros, pastito seco, que agarra el tiro, que no se puede controlar el mismo, no pueden controlar la rabia, no puede controlar la ira, como lo dije ayer día lunes. Uno, para ser feliz en esta vida, primero tiene que ganársela a usted mismo. Controle su ira, controle su rencor, hermanito, hermanita que me está escuchando, porque usted siempre tiene que mantener tranquilidad en su espíritu si quiere hacer funcionar la ley de atracción. Cuando usted tiene pensamientos positivos, usted está llamando las cosas a atraerla. Lo mismo si usted piensa cosas negativas, atrae lo malo. Si piensa cosas positivas, atrae lo bueno, ser agradecido de lo que usted tiene, ser feliz con eso, tener tranquilidad en su espíritu, que algún problema, alguna situación amorosa, alguna traición de alguna amistad, algún problema, no deje que los problemas lo amarguen. Usted siempre luche por mantener tranquilidad en su espíritu. Así que nuestro querido amigo Rodrigo de Limache te respondió, Láscar de Rincón Naturista en La Hoja Verde.
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0: Si usted presiente que hay algo malo en la casa, se sienten ruidos, malos olores, crujidera, hay un aire pesado de discordia, peleas, discusiones, usted ve que su ser amado o su ser querido está muy metido en el alcohol, en la drogadicción, también lo podemos ayudar. 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
0: Y donde quiera que usted esté escuchando el programa, se quiere comunicar con nosotros, quiere sacar la hora, si va a ir hoy día, martes, va a ir mañana miércoles, jueves, el viernes, el sábado, o va a ir la próxima semana, o quiere que le tiremos la carta astral, solamente dé un nombre, invente un nombre, y su fecha de nacimiento tiene que ser la exacta. 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
0: ¿Qué le parece, amigos y amigas de la sintonía? Vamos a escuchar algunos testimonios de agradecimiento.

0: aquí tengo una persona agradecida y contenta, persona agradecida que no solamente se ha curado ella, ha venido también por su familia también, y lo más importante, toda la fe. ¿De qué parte es usted, hermanita?
1: De Viña del Mar.
0: De Viña del Mar. ¿Cómo es su nombre, hija?
1: No voy a dar mi nombre en estos momentos, pero sí estoy decidida a dar este testimonio por toda la gran ayuda que aquí me han dado los hermanos, el hermano Láscar, el espíritu de José Gutiérrez. Estoy tan agradecida que les doy las gracias porque estoy viva. Tengo vida, tengo salud. Y realmente le voy a decir que yo no creía mucho. Yo escuché por radio todo esto, pero no vine al tiro. Quería venir y no podía. Yo me costaba mucho llegar acá. Después de varios meses, yo llegué aquí. Cuando ya no daba más de todo lo malo que me habían hecho. Pero las personas que están muy achacadas, como dice el hermanito, tienen que venir. Yo soy una de las tantas personas que no tenía idea, no tenía ni creía. ¿Pero qué me hizo creer? Lo que fui viendo paso a paso, día a día, de todas las cosas buenas que me han dado.
0: Es que, hermanita,
1: agradecida,
0: es muy importante, porque la verdad, las palabras las lleva el viento. Hay que hablar con hechos, que las personas vean resultados sobre los trabajos que nosotros hacemos, que el director es el maestro Lasca, que todo el mundo lo sabe, que habla en la radio. Yo soy el maestro Brian, también estamos el hermano Albano, estamos varios hermanos con el maestro Lasca, que somos los discípulos ya. Entonces, lo que todos los ponemos la energía entre todos nosotros, y entre todos hacemos la curación para cada persona que venga a consultar. Por eso usted que lo está escuchando en este programa, en esta radio, en esta hora, agarre, véngase, y verdaderamente, porque hay veces hay enfermedades naturales y hay enfermedades postizas, donde la persona le tiran a usted el mal de ojo y le tiran la maldad. Y hermanita, ¿usted qué le dice a la gente? Entonces, que nos visite.
1: Por supuesto que tienen que venir si quieren ser aliviadas de sus males, sanadas. Yo no podía ni caminar. Me dolía de la cabeza a los pies. Y hasta hace poco me dolía un pie, no podía caminar, pues ahora puedo caminar.
0: Que Dios me la bendiga.
1: ¿Yo? Gracias a usted, hermanito, por su paciencia.
0: Amén, que así sea.
1: Por toda su fe también.
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2: Ahí estamos. Vamos a seguir atendiendo consultas personales a toda la Quinta Región, para todas las personas que escuchan este su programa, y sobre todo que tienen un presentimiento, porque hay gente que viene de años con un trabajo de brujería, viene de años cargado, viene de años que le están robando la energía a los malos vecinos, y esa persona no es feliz, esa persona se debilita completamente, como lo dije ayer lunes, porque un daño te ataca todo: lo económico, lo sentimental, lo espiritual, la salud. Hay personas que han tratado por uno u otro lado de ser feliz en el amor y siempre les pasa lo mismo. Personas que ayudan a los demás y siempre le pagan injustamente, le pagan con traición, le pagan con maldad, le pagan con envidia. Por eso nosotros tenemos todos los secretos, le enseñamos a la persona cómo se tiene que proteger. Si la persona está cargada, primero la liberamos, y usted tiene que verlo con sus propios ojos cuando es liberado. Después que se libere de esta mala energía, tenemos que descubrir de dónde vino esta mala vibración. Después que lo descubramos, nosotros mismos le preparamos una protección para que nunca más llegue a nuestro centro consultoría. Hermanito Láscar, parece que me hicieron un daño. Hermanito Láscar, encontré un muñeco que lo tiraron en la entrada a la casa. Me tiraron aceite humano, me tiraron tierra al cementerio. No hay como vivir tranquilo. Y hay personas que saben que tienen un daño, pero no hacen absolutamente nada. Por eso este programa es para remover su conciencia y hacerles ver, a través de nuestro conocimiento y a través de los testimonios de agradecimiento, que tenemos el don natural y que no cualquier persona los va a poder ayudar. ¿Por qué? Hay personas que ven las cartas y las cartas te dicen todo. Hay personas que te ven las manos, las líneas de las manos te dicen todo. Pero uno en esta vida, si verdaderamente se le va a meter en las patas los caballos, como yo siempre lo he dicho, en buen chileno, uno tiene que tener el don natural y tiene que tener el conocimiento. Y con nosotros está el espíritu de luz, la entidad de luz, que nos ha ayudado por muchos años desde que yo nací. José Gutiérrez Gossen, el doctor José Gutiérrez Gossen, es el espíritu de luz que nosotros invocamos. Y usted lo puede invocar en su casa, enciende una velita blanca, pídale: José Gutiérrez, doctor José Gutiérrez, te pido que me ayudes en esto, que me ayudes en mi enfermedad, que me ayudes en mi plano sentimental. Usted puede pedirle lo que quiera, siempre que sea para el bien.
3: Coloque las tres plantas mágicas en la entrada de la casa: ruda, aloe vera, helechos. Estas tres plantas mágicas colóquelas en la entrada de la casa. Si tiene cementado el antejardín, colóqueslos en maceteros, las tres juntitas. No importa la raza que sea de helechos. Y un vasito con agua arriba del refrigerador. Mantenga un vasito con agua, cámbielo cada 7 días. Si coloca el vasito con agua, lo deja 7 días. Lava el agüita la bota al WC. Lava bien el vasito, lo deja cristalino. Lo vuelve a colocar 3/4 de agua y lo deja 7 días más. Después lo saca nuevamente, bota el agüita al WC, vuelve a llenar el vasito con agua y ahí ya estarían las 3 veces. Lo puede hacer 3 veces, 5 veces, 7 veces o 9 veces. ¿Listo? Háganlo con fe, con amor y con cariño. Préndale una velita blanca si quiere todos los días 5 minutos al espíritu de luz de José Gutiérrez. Pero no le pida como mucha gente que le pide a Dios así por si acaso. No, si usted va a pedirle a Dios, si usted va a pedirle a un espíritu de luz, si usted va a pedirle a la Virgen, si usted va a pedirle a un santo de su devoción, tiene que concentrarse con seriedad, con energía. O sea, la piel se le tiene que poner de gallina cuando usted siente como un escalofrío cuando está pidiendo algo. Es porque lo está sintiendo, porque se está conectando. Así como cuando usted atrae las cosas con la mente, usted imagínese cómo le gustaría vivir. Y si usted siente que se le está poniendo la piel de gallina, es porque se está conectando con esta frecuencia. Asimismo se puede conectar con esta entidad. No olviden que nosotros vivimos una realidad, pero hay una realidad totalmente comprobada que es una realidad paralela. Es la realidad espiritual, donde hay entidades de luz. ¿Ya? Entonces nosotros solamente nos comunicamos con esas entidades para liberar, para sanar, para operar espiritualmente, para atraer todo lo favorable. Para si su ser amado se le alejó por un daño, por un trabajo de magia negra, la persona tiene que volver. Si su enfermedad es una enfermedad postiza, liberarle ese daño, usted se tiene que mejorar. ¿Ya? Lo que es natural y lo que es impuesto es impuesto. Lo que es de Dios y lo que no es de Dios no es de Dios. O sea, si usted viene por una enfermedad, hermanito, sabe que siento esto achaque, no será que tengo un daño, yo le hago el estudio inmediatamente. Y si no tiene absolutamente nada que sea de brujería ni de maldad, yo inmediatamente le digo: hermanita, vaya a hacerse exámenes con el doctor, con el facultativo de la medicina, que es el único que la puede ayudar. Si una persona viene y me dice: hermanito Lascar, mi ser amado se me está alejando, yo presiento de que algo malo. Si me trae la foto de la persona y yo le hago el estudio, porque eso lo hacemos delante suyo. Si hay algo extraño, usted mismo lo va a ver con sus propios ojos. Y si es por un daño que la persona se alejó, se está alejando, al liberarla, la persona tiene que volver o tiene que cambiar así, pero así como cambió para mal, tiene que cambiar para bien, de un rato para otro. Ahora, si su ser amado se le alejó y yo visualizo que no es por un daño, es por causa natural, yo inmediatamente le digo: hermanito, esta persona no va a volver porque ya cumplieron un ciclo. Así le decimos las cosas al pan pan vino vino. ¿Qué les parece si vamos a escuchar algunos casos de la vida real? Y les voy a repetir la dirección y les voy a repetir también los números personales telefónicos. Bueno, tengo un WhatsApp que me llegó de La Cruz. Dice: hermanito Lascar, soy hombre en problemas. Tengo 45 años y resulta que de un tiempo hacia acá vengo con un decaimiento en la intimidad. Dígame, hermano Lascar, si esto es natural porque yo sufro de diabetes o es algo que a mí me hicieron. Espero su pronta respuesta. Me despido con mucha fe. Bueno, este hermanito que escribió este WhatsApp, le hice el estudio a través de su fecha de nacimiento. Anoche yo le hice el estudio y verdaderamente visualicé una mujer que se quiso meter en la relación de ustedes. Usted eso no me lo escribió, pero yo eso lo sé a través del estudio espiritual que yo te hice, querido hermanito. Escúcheme bien, le voy a nombrar a la mamá de esa mujer, pero con el nombre de la mamá usted va a saber que yo le estoy diciendo la verdad. Guillermina fue la que hizo este trabajo con la fotografía que la hija, o sea, con la mujer que tuvo esa aventura,
4: porque esa mujer quería separarlo de su esposo. Esa mujer lo único que quería, no le voy a nombrar el nombre de la mujer, se lo voy a decir personalmente, pero con el nombre que le estoy dando, usted ya sabe de qué persona le estoy hablando, porque usted estuvo en la casa y le presentaron a la mamá, usted sabe. Yo sé que usted tiene dudas porque yo sé, hermanito, de que usted salía con sus amigos y un día estaba con una, otro fin de semana estaba con otra, ¿no es cierto? Porque yo le estoy hablando hace 6-7 años atrás. Entonces, ¿qué es lo que pasa? Que ahora lo que a usted le hicieron empezó a surtir efecto, porque usted no debería tener problemas porque usted es joven todavía. Pero qué bueno que haya escrito este WhatsApp, hermanito, porque así lo podemos ayudar, porque hay un refrán que dice, ayúdate que yo te ayudaré. Si usted no se ayuda, usted no hubiera escrito el WhatsApp, yo no hubiera podido responder. Entonces, hermanito, que usted sabe a quién le estoy hablando, trate de visitarnos hoy día mismo o mañana a la brevedad. Te respondió Láscar, del Rincón Naturista de La Hoja Verde.
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Lo que yo no quiero es que usted siga sufriendo en silencio. Si usted sabe de que hay algo extraño y sobre todo los martes y los viernes le pasan cosas raras, ya sabe que estamos atendiendo consultas personales todos los días y usted va a una entrevista privada, va a una sesión espiritual. Lo que se dice, lo que se habla ahí queda estrictamente ahí. Incluso yo he dicho en consulta, hermanita, hermanito, ¿por qué no había venido anteriormente? No, es que no quería salir al aire, no quería que supieran que... No, pero ¿y por qué van a saber si usted se merece el respeto? José Gutiérrez, gocen, el doctor José Gutiérrez, espíritu de luz, también se merece respeto. La mano izquierda no tiene por qué saber lo que la derecha hace. Usted, si quiere ser feliz en la vida y llegar a la cima de la pirámide del triunfo, primeramente, valorice lo que usted tiene, sea feliz con lo que usted tiene, aleje los pensamientos negativos de su mente, aleje los sentimientos negativos de su corazón. La ira, el rencor, la rabia. Si usted quiere ser feliz, tiene que tener tranquilidad en su cuerpo, en su mente, en su espíritu y los pensamientos positivos. Hemos orientado a muchas personas que habían dado el caso por perdido. Hemos ayudado a personas que estaban luchando por una herencia hace años. Hermanito, hay una asociación, hay un hermano que no quieren firmar. A través del espíritu lo podemos ayudar. Todo lo que sea para el bien lo podemos ayudar. No podemos ayudar a una persona que venga y me diga, hermanito, sabe que cóbreme lo que sea, pero yo quiero que me tenga mi esposo a los pies, que no respire, que no tenga ojos para ninguna otra mujer, solamente para mí. Eso ya está siendo algo forzado, ahí hay que hacer algo negativo y eso nosotros no lo hacemos. Porque todo lo que estudiamos es para el bien y no para el mal. Así que lo invitamos a que dé ese paso adelante. Si usted es una persona de buen corazón, siempre le han pagado mal, siempre que quiere ayudar, en vez de sentir un regocijo después, lo siente en el momento que usted ayudó, pero después se soluciona con la acción de la persona que usted ayudó. Yo sé que todos los que me están escuchando han pasado por eso. Las personas buenas. Porque si una persona mala, no estaría escuchando el programa. Por eso nosotros le hacemos la invitación a que le dé una bofetada a la mala suerte, a que se decida a salir adelante. Y nosotros no obligamos absolutamente a nadie. Como lo recalco, si usted tiene fe en Dios, fe en el espíritu de luz y la confianza en estos humildes servidores, acuérdese que la vida le va a cambiar. 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Le mando la buena vibración en este día martes y que la paz, la prosperidad, la felicidad reinen todos y cada uno de ustedes. Hasta la próxima, mi bella familia.

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0: Esta es la hora en Radio Nexo.
1: 10 horas en punto. 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

Tu cariño se me va, ¿cómo están? Buenos días, bienvenido, muchas gracias por estar ahí en la sintonía. A esta hora de la mañana, cuando son las 10:05, totalmente en vivo, hoy vamos a tener un día nublado. Como se lo comentamos en el día de ayer, las temperaturas van a estar bajas en el día de hoy. Luego revisamos el tiempo, ¿te parece? Puedes programar al más 569-6249-7777. Te damos la bienvenida. Ahí en la portada musical estaba Don Buddy Richard. Luis Dimas, me recordarás.

Son las 10 de la mañana con 8 minutos, 10 de la mañana con 8 minutos. Estas son las canciones que hemos preparado con cariño en esta edición de día martes 29 de septiembre del 2026.

Muy bien, estamos preparando la mañana a través de su radio Nexo, la del contacto personal. CERNAC apunta a organizadores del Maratón Viña del Mar 2025 y exige devoluciones de cobros a participantes inscritos. El organismo inició un procedimiento voluntario colectivo contra Procart Spa, empresa que también organizó la Maratón de Santiago 2025-2026 y la Corrida Mujeres de Santiago 2025, por cobros que no estarían respaldados por presentaciones adicionales. En Santiago, hay un tiroteo en pleno centro de Santiago o dentro del centro de la comuna de Santiago, ahí en Cerrillos, donde mismo fue baleado el cabo que se despidió en el día de ayer. Son las 10 de la mañana, ya con 13 minutos, ya vamos con el WhatsApp en breve.

Las 10 de la mañana con 16 minutos, 10 de la mañana con 16. Ultimátum del gobierno, del gremio en este caso, el ultimátum del gremio de camioneros al gobierno. Ando medio día complicado, ¿eh? Bueno, ultimátum digo del gremio de camioneros al gobierno. Dieron 48 horas a la moneda para responder ante alzas en el precio del diésel. Los camioneros alertan impacto nefasto ante posible restricción del diésel desde Estados Unidos y exigen medidas al gobierno. Los camioneros están preocupados, ¿eh? Y Hacienda aborda crisis por el prolongado cierre de pasos fronterizos también. La Federación de Camioneros de la Quinta Región alerta por prolongado cierre de los Libertadores. No hay una certidumbre, en este caso, de cuándo se puede abrir. Y están preocupados, más el alza. Bueno, si esto continúa, obviamente nos afecta a todos, porque cómo recorren el país los camioneros, cómo trasladan lo que nosotros habitualmente llevamos a nuestras mesas día a día de un lugar a otro. Se está complicando el panorama, pero este es un movimiento desde Estados Unidos, es lo que se dice, uno nunca sabe, ¿verdad? Pero es lo que se dice, que Donald Trump dijo, yo no voy a entregar más, él dice, al menos por tres meses, dijo él. Vamos a ver qué pasa durante estos días. Vamos al WhatsApp. Dice, hola Polito, que tenga una excelente jornada, gracias por su compañía. Regáleme una canción. Soy Elizabeth y estoy con mi hermana a esta hora. Un abrazo también para ella, que está con nosotros en la sintonía, Lisette. Elizabeth y Lisette están junto a nosotros. Elizabeth nos pide un tema de Camilo VI, Puente sobre Aguas Turbulentas, y nuestra amiga Lisette, que es la hermana, nos pide El Último Beso de Polo. Van los dos pegaditos para ustedes, amiga, que están en la sintonía a esta hora.

Puente sobre aguas turbulentes, ahí estaba Camilo VI cantando la primera canción y el último beso de Polo para nuestras amigas Lisette y Elizabeth que están en la sintonía a esta hora. Tú también puedes programar al más 569-6249-7777 y participar con nosotros en esta mañana de día martes 29 de septiembre del 2025. Rápidamente se nos va este mes. Una frustrada encerrona registra en enero pasado en la cuesta La Dormida, en dirección a Olmué, terminó con una persecución policial, un vehículo chocado y tres personas condenadas, dos de las cuales deben cumplir penas efectivas que, en conjunto, superan los 20 años de presidio. Los hechos ocurrieron durante la mañana del 23 de enero, cuando Bastián, Rodrigo, Volpi, Muñoz, Damián Benjamín Estrada Mardones y Brando Paolo Volvi Castillo se desplazaban en un automóvil por la ruta. De acuerdo con los antecedentes expuestos por la Fiscalía Local de Limache ante el Tribunal Oral en lo penal de Quillota, los sujetos adelantaron de manera temeraria a una camioneta en una zona de curvas y posteriormente frenaron de forma rápida para comenzar a retroceder hacia el vehículo. La conductora advirtió la maniobra y logró reaccionar a tiempo. Según la investigación, realizó una acción evasiva que le permitió continuar su trayectoria hacia Limache y comunicarse con carabineros por la alerta sobre lo ocurrido en el lugar. Son las 10 de la mañana, ya con 28 minutos. Estamos preparando la mañana junto a usted. 1, 2, 3, 4.

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1: 10 horas, 32 minutos.
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0: 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Funcionarios del Centro de Detención Preventiva CDP de Quillota incautaron más de 60 dosis de distintas drogas que fueron lanzadas desde el exterior del recinto. De acuerdo con la institución, el último procedimiento ocurrió la noche del pasado domingo, cuando personal del circuito cerrado de televisión detectó un bulto sobre la malla de uno de los patios, el cual se trataba de un paquete con envoltorios que contenían sustancias ilícitas. En tanto, se realizaron otros dos procedimientos registrados en los que trabajadores de puestos de vigilancia evitaron el ingreso de elementos prohibidos mediante lanzamientos desde el exterior. Los antecedentes fueron entregados al Ministerio Público para las diligencias correspondientes. El director regional de Gendarmería, coronel Pablo Torres, destacó la labor de vigilancia y señaló que estos procedimientos permiten reforzar la seguridad de los establecimientos penales, manteniendo el control al interior de estos. Valparaíso. El gobierno, a través del viceministro de Interior y SEQEGOP, Secretaría General de Gobierno, Claudio Alvarado, abordó la idea de retirar la reforma de seguridad que se encuentra en el Congreso con el fin de presentar un nuevo texto. La iniciativa sería retirada durante los próximos días, antes del miércoles, y posteriormente se presentaría una nueva reforma constitucional que sería suscrita por los senadores Arturo Esquella, de Republicanos, Pedro Araya, del PPD, y Andrés Lonton, de Renovación Nacional. Al respecto, el ministro Alvarado precisó que estamos esperando cuál es la propuesta que están construyendo los senadores para tomar nuestra definición, pero la voluntad

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Los bric-a-brac, pasa a similar. Son las 10 de la mañana con 40 minutos, 20 nos separan de las 11 de la mañana. Lamentablemente dejó de existir Paloma Kishman. Su fallecimiento ha sorprendido obviamente a todo el mundo. Ella era destacada escritora y poeta.

Como le digo, su fallecimiento ha sorprendido y ha causado mucha tristeza en una serie de personas que conocieron y compartieron con Paloma por años. La gestora cultural fue encontrada fallecida en su hogar en la calle Freire el lunes 28 de septiembre en la tarde. Paloma tenía 66 años y poseía estudios en estética y filosofía, inglés, relaciones públicas. Además, era correctora de estilo. Ella fue parte de distintos seminarios y talleres literarios que se impartieron en la zona, mostrando un fuerte compromiso con la promoción de la cultura y apoyando a otros artistas y gestores culturales. Bueno, lamentamos, y muchas veces nosotros estuvimos acá a Paloma entrevistándola. Ella también nos declamaba algunas poesías que ella tenía cuando nos venía a visitar, así que nuestro sentido pésame a su familia y obviamente a todos sus amigos quienes siempre la rodeaban y estaban con ella. Así que sentimos también la partida de esta destacada escritora y poeta, Paloma Kishman. Son las 10 de la mañana con 41 minutos. Vamos al WhatsApp. Vamos a ver qué nos dice. Dice: buenos días, Polito. Me gustaría escuchar Mañana en la Luna de Adamo y Permite, Señora, de Nicola Di Bari, si es posible, dice. Gracias, soy Isabel de Nogales. Un abrazo grandote para nuestra amiga de Nogales, que hasta ahora está en la sintonía. Así que un abrazo para ella y obviamente todo es posible acá en el Preparando la Mañana. Y te entregamos la primera de ellas. Van pegaditas, ¿ah? ¿Eh?

Así estamos preparando la mañana. Ahí estaba entonces el temita para nuestros amigos, especialmente para Isabel, que está en la sintonía ahí en Nogales. Acá en Quillota, Carabineros de Chile llevará a la Plaza de Armas de Quillota su cápsula del tiempo. Este será hoy martes 29 de septiembre. La iniciativa es parte de las actividades rumbo al centenario de la institución policial. Lo especial es que la comunidad de Quillota podrá depositar sus mensajes dentro de la cápsula, la que será guardada y abierta en un siglo más, el 27 de abril del 21-27, 2127 por ahí, ¿cierto? Que será la fecha en que Carabineros va a cumplir, en este caso, 200 años de existencia. Con esto, las futuras generaciones de quillotanos y chilenos podrán conocer de primera mano las vivencias, la diversidad cultural, los desafíos y los anhelos de la comunidad del año 2026. Así que, si quieres asistir, desde las 3 de la tarde, hoy día es esta actividad ahí en la Plaza de Armas, donde Carabineros va a depositar entonces esta cápsula del tiempo. Será a las 3 de la tarde, por si quieres ir y ver esta hazaña, y que en 200 años más se va a saber más o menos lo que se guardó, cómo se vivía en ese minuto, en fin. Bueno, son las 10 de la mañana con 51 minutos. Hay un amigo que nos escribió en el día de ayer, lamentablemente yo no alcancé a ver su WhatsApp, pero dice: buenas tardes, que tengas una linda tarde, quiero un temita de los Pasteles Verdes. Muy bien, pues amigo, un abrazo grandote para usted. Y aquí comienza a sonar los Pasteles Verdes.

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1: 10:58. 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

La juventud, ahí estaba entonces esa canción con Los Iracundos a esta hora de la mañana. Bueno, le contamos que son las 11 de la mañana con 7 minutos, 11 de la mañana con 7 minutitos. Gracias por estar junto a nosotros en este día parcial que tenemos en nuestra quinta región. El pronóstico del tiempo nos dice que hoy vamos a tener 17 grados, para mañana también va a estar nublado con 19 grados. El jueves también nublado, pero con temperaturas más altas, 27 grados. Viernes y sábado, con días parciales, 21 y 19 grados. El domingo, se dice que va a haber un día nubladito con 18 grados. Y ojo que el lunes y martes se dice también que va a haber lluvia. El día lunes de la próxima semana y el día martes igual. Vamos a ver si esto cambia. Pero de todas maneras, ayer veíamos solamente un día, que era el día lunes. Ahora también se agrega el día martes. Esperemos que no sean lluvias intensas, sino que solamente algunas garúas que se dejen caer por acá en la zona.

0: Ok, estaba recibiendo yo un mensaje porque por ahí una auditora nos hacía la pregunta si se podía, como comunidad, como ciudadano, escribir algo y dejarlo ahí en la en esta cápsula del recuerdo que iba a tener Carabineros de Chile. Y me dicen que no, solamente es una exposición, ¿ya? Es una exposición, nada más que eso, que se está haciendo por todo Chile. Carabineros de Chile llevará entonces hoy día a la Plaza de Armas Quillota su cápsula del tiempo, pero que ya es una exhibición, que no, uno no puede escribir un mensaje, por ejemplo, y dejarlo ahí en la cápsula. No se puede. Es una exhibición que va a partir a las 3 de la tarde. Ahí estaba entonces la respuesta para la consulta de nuestra auditora que está en nuestra sintonía y que tenía la inquietud, ¿ya? Así que un abrazo para ella y esperemos que... Pucha, habría sido espectacular, pero bueno, es una exhibición que hace Carabineros en la Plaza de Armas hoy día a las 3 de la tarde.
1: Esta es una de las muchas historias que suceden conmigo. Primero fue el susto cuando lo de León aquel. Después era prohibido fumar y me encontré con dinamita. Todo eso sin contar el tremendo impacto que me llevé con la historia de la chica del gorro.

Bueno, ustedes me perdonan, pero ahora yo me voy. Existen mil muchachas que quieren salir conmigo, pero todo es por causa de mi cacharro, ¿sabe? Voy.

0: Muy bien, estamos preparando la mañana a esta hora. Gracias por estar junto a nosotros. Tenemos un amigo que está en la línea. ¿Cómo está? Gusto saludarlo. Buenos días. Bienvenido a nuestra emisora.
1: Muy buenos días, Polo. ¿Cómo estás?
0: Bien, ¿y usted?
1: Muy bien. Muy bien.
0: Usted tiene una promoción en esta semana porque me imagino que mucha gente quiere mucho a sus animalitos, a sus mascotas. Y dentro de eso también... la comunidad se hace parte, y en este caso ustedes como empresa, ¿verdad?
1: Claro, nuestra estación COPEC, la inaugurada este año en Avenida Lorca con Valparaíso, en Quillota, tiene una promoción especial para este domingo, que es el Día Internacional de las Mascotas.
0: Ya.
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0: Me parece. Todo,
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0: Todo el mundo entonces puede ir este domingo en el Día de la Mascota. ¿Sí?
1: En el Día Internacional de la Mascota, así que eso quería comentar y dar a conocer para que los
0: vecinos
1: amigos de Quillota, los vecinos de Quillota puedan aprovechar esta oportunidad.
0: Muy bien.
1: De regalonear a sus mascotas.
0: Todos quedan cordialmente invitados entonces para este domingo ahí en Alberdi, esquina.
1: No, calle Lorca 1350 con esquina Avenida Valparaíso.
0: Avenida Valparaíso, ahí está. Muy bien, pues un abrazo, un gusto ya. De saludarlo.
1: Muchas gracias, Polo, que esté muy bien, muchas gracias.
0: Gracias, hasta luego. Hasta.

A propósito del Día Internacional de la Mascota para este domingo, un grave caso de presunto maltrato animal es investigado en la comuna de Olmué, luego de que se denunciara un posible envenenamiento masivo que había provocado la muerte de 10 perros en el sector de Caicay. De acuerdo con lo informado por la Fiscalía Regional de Valparaíso, la denuncia ingresó durante este lunes y dio cuenta con un hecho que habría ocurrido durante la madrugada del 27 de septiembre. Según los antecedentes preliminares, los animales habían muerto tras entrar en contacto con una sustancia que deberá ser determinada mediante las diligencias investigadas. Por el momento, no se ha informado oficialmente cómo se produjo este presunto envenenamiento, ni si existe alguna persona identificada como responsable. Son las 11 de la mañana, con 21 minutos, en su Radio Nexo, la del contacto personal.

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1: 11 horas, 29 minutos.
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0: En Radio Nexo, nos conectamos con el departamento de prensa del Grupo Libra para quedar informados. Noticias en la hora. Las noticias. Hoy se exhibirá en Quillota la cápsula del tiempo de Carabineros de Chile, iniciativa que forma parte del proyecto Camino al Centenario, en el marco de las actividades oficiales rumbo a la conmemoración de sus 100 años de historia. El hito, coordinado a nivel local por la Cuarta Comisaría de Carabineros de Quillota, tendrá lugar en plena Plaza de Armas desde las 15 horas de hoy y hasta las 17 horas. La cápsula se encuentra actualmente recorriendo las comunas de la región de Valparaíso en una programación que se extenderá hasta el próximo 13 de octubre. El registro para las futuras generaciones tiene su fecha de apertura oficial fijada para el 27 de abril del año 2127, día en que Carabineros de Chile celebrará su bicentenario. Una vez concluido su recorrido, el contenedor hermético será sellado y resguardado bajo estrictos protocolos de conservación. Tanto desde la unidad policial como del municipio de Quillota, las autoridades reiteraron el llamado a no perderse esta oportunidad de inmortalizar la identidad local en un legado patrimonial que trascenderá las próximas décadas. Valparaíso. Se aprobó en la Comisión Mixta una nueva herramienta que le entregará facultades a la Policía de Investigaciones PDI en materia de detección y detención de personas extranjeras que cometan delitos. La medida aprobada dicta que, de ahora en adelante, la PDI podrá hacer ingreso a un domicilio cuando exista una autorización de un juez de garantía y así se pueda materializar su detención y posterior expulsión. Ante esto, el subsecretario de Interior, Máximo Pavés, celebró esta determinación, señalando que es una de las innovaciones más decisivas de este proyecto de ley que contempla para poder así materializar el ordenamiento migratorio de 3 a 5 años para volver a entrar. Además, en esta misma comisión se aprobó una segunda medida. Esta dispone que una vez consumada la expulsión, la persona no podrá hacer ingreso a Chile en los próximos 5 y no 3 años, como permite la normativa actual. Por otra parte, este mismo proyecto permite que no sea necesario terminar un procedimiento penal en curso para concretarse la expulsión de una persona extranjera con condición migratoria irregular. Esto permitiría estudiar casos de personas que se encuentran actualmente con privación de libertad. Es todo de noticias, muchas gracias. Fue el departamento de prensa del Grupo Libra para quedar informados en Radio Nexo. 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Volvemos con más de Preparando la Mañana de Radio Nexo. Aquí seguimos junto a ustedes, compartiendo historias, emociones y esa calidez que nos une. ¡Chao!

0: Dime, linda chiquilina, ahí estaba Quique Villanueva con esa canción. Una auditora me preguntó si se podía escribir algo y depositar ese mensaje dentro de la cápsula de Carabineros. Yo quería averiguar bien para entregarle una información exacta a nuestra auditora, porque me gusta que queden informados. Así que me preocupé un poco más allá, como es habitual, quienes trabajamos acá en la radio, en el Grupo Libro. Y desde la voz de Carabinero le vamos a responder a nuestra auditora para que ella quede bien clara en esta información.
1: Estamos a esta hora con el mayor Julio Ramos, comisario de la Cuarta Comisaría de Quillota. Bueno, un hecho importante, mayor, la cápsula del tiempo. En este día donde sabemos hay tristeza en la institución, pero ustedes están con ese entusiasmo, con ese cariño de la gente que les entrega día a día.
2: Sí, hola, muy buenos días. La verdad es que estamos con este nuevo hito, sin olvidar lo que estamos sintiendo como institución y como sociedad. Recordar que hoy día a las 3 de la tarde nos reunimos en la Plaza de Armas con toda la comunidad para que ellos puedan tener acceso y poder visualizar y ver, sacarte fotografías con lo que es la cápsula histórica, un hito comunicacional de Carabineros de Chile por sus 100 años, y que la cual será abierta y viendo los objetos que se van a guardar en el año 2127, en el bicentenario de la institución. Entonces es el llamado a la comunidad que puedan asistir, que puedan acompañarnos, que se puedan fotografiar. La verdad es que no está habilitada para que las personas traigan recuerdo o alguna carta o algún objeto, sino que es netamente para que ellas la vean, la puedan a una exposición, sacarse fotografía en familia o con su grupo de amigos. Esa es la finalidad, y que netamente ellos sientan parte de esta historia que vamos construyendo día a día como institución.
1: Mayor, son dos actividades, una en la mañana con autoridades de la región, de la zona, y en la tarde para el público.
2: Sí, la idea es que por dependencia, por espacio, no podemos aglomerar acá principalmente la comunidad acá en nuestro cuartel provisorio, porque igual también hay personas que vienen al servicio de guardia a estampar su denuncia y requerimiento. Pero sí lo vamos a hacer en la Plaza de Armas, donde está abierta a toda la comunidad en forma gratuita. Están invitados colegios, jardines, todas las instituciones públicas y fundaciones sin fines de lucro que puedan acompañarnos, y nosotros bienvenidos.
1: Finalmente, mayor, hay 3 días de duelo. ¿Cuál es el mensaje que usted le da a la comunidad en estos días tan difíciles que vive la institución?
2: Sí, es un hecho lamentable. Estamos con mucha pena, estamos con muchos sentimientos encontrados, porque ya le ha tocado lamentablemente a más de 1.250 carabineros. Uno se levanta en la mañana con el propósito de apoyar, de entregar el mejor servicio posible a la comunidad, y también tiene conciencia que existe un grado de certeza que también a lo mejor uno llega. Entonces son sentimientos encontrados, pero tampoco ese mismo espíritu de aquellos que han sido asesinados cumpliendo con su deber, y que cada uno de los carabineros hace un juramento antes de salir a la población de rendir la vida si fuese necesario en beneficio de la ciudadanía, en beneficio de la patria, y es lo que estamos dispuestos a hacer. Entonces el llamado a la comunidad, que a pesar de este dolor, de este sentimiento encontrado que estamos presentando el día de hoy, los servicios de atención al público se están realizando de manera normal, con sentimientos encontrados, pero sí estamos acudiendo a toda la emergencia que tiene la comunidad. Así que estamos presentes, estamos trabajando, y también estamos realizando las indagaciones o la investigación lo más profesional posible con nuestro equipo especializado para determinar y recrear la dinámica de este cruel asesinato de nuestro compañero.
1: ¿Mayor, hay un libro de condolencias que vimos acá al ingreso de la comisaría?
2: Sí, está habilitado para que las personas que deseen estampar su

0: su escrito, lo plasmen, como también hay un libro de condolencia virtual que también lo puede hacer la comunidad. Acá netamente es que la comunidad manifieste su intención, sus condolencias, su apoyo a la institución.
1: Muchas gracias, Mayor.
0: No, a usted, muchas gracias.
2: Muy bien, ahí estaban entonces las declaraciones del Mayor de Carabineros de Quillota, respondiendo un poco a lo que es la cápsula y también sobre lo acontecido con Carabinero asesinado en Santiago de Chile. Ahí con la voz y el contacto directo con mi amigo Claudio Alvarado. Esperamos haberle dejado informado a nuestros auditores que solicitaban eso del mensaje dentro de la cápsula, pero también con otra información para ustedes.

Muy bien, Gianni Morandi nos cantaba El Juguete. 11 de la mañana ya con 47 minutos, 11:47, gracias por estar junto a nosotros en este día nubladito en nuestra quinta región, con canciones bonitas que hemos preparado con cariño para ti especialmente, donde nos estés escuchando, en cualquier punto de nuestro país.

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Bueno, en este instante ahí en Santiago de Chile, carabineros escoltarán féretro del cabo Aguilar y hay mucha gente que obviamente está en el lugar apostada, algunos tomando fotografía, otros sinceramente estando ahí con la familia, en fin, hay de todo un poco ahí en la Viña del Señor. Son las 11 de la mañana ya con 55 minutos, preparando la mañana junto a ti, en la Radio Nexo 102.3 en la frecuencia modulada y 1530 como es habitual por años, tradicionalmente la Radio Nexo.

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1: 11:58.
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0: Ya es el mediodía con dos minutos, el mediodía con dos. Gracias por estar ahí en nuestra sintonía. Saludos cordiales para todos. Tenemos un contacto del Grupo Libra a través de Claudio Alvarado con el alcalde de la ciudad, Luis Mella.
1: Estamos en la cuarta comisaría de Carabineros de Quillota junto al alcalde de la ilustre municipalidad, doctor Luis Mella. Bueno, alcalde, un hecho importante está aconteciendo acá con la cápsula del tiempo que visita Quillota y por supuesto en una fecha tan triste, este duelo nacional de tres días, ¿no?
2: Sí, bueno, un saludo con mucho cariño a todos los oyentes de Libra. La verdad es que lo primero, las condolencias de nuestros carabineros por la lamentable pérdida de uno de sus efectivos, este cabo que estaba haciendo su trabajo, que estaba defendiendo justamente la seguridad de los ciudadanos y es vilmente asesinado. Así que mis primeras palabras, un abrazo para toda la familia de Carabineros y mi agradecimiento por su trabajo. Y estamos aquí porque Carabineros el próximo año cumple 100 años de vida. Y esta idea de la cápsula, que significa poner recuerdos y poder preservarlo para que sean abiertos solo en 100 años más, es una bonita idea, porque en el fondo es construir historia, se va a construir historia cuando en 100 años más las nuevas generaciones, los que estén aquí en la tierra, los que estén defendiendo a Carabineros, su prestigio y su trabajo, van a poder reconocer especies, lo que se quiera poner en esta cápsula del recuerdo, que son de este centenario. Así que mi saludo a nuestros carabineros de todo Chile, especialmente a los de Quillota, mis condolencias por lo que están viviendo y el compromiso de seguir apoyándolo en la noble tarea que realizan.
1: Porque le aprovecho también de preguntarle, mañana es un día importante también para Quillota, ¿no?
2: Sí, mañana por fin vamos a dar a conocer todo lo que es la parrilla de la Expo. La gente lo espera. Yo quiero adelantar algo que hemos conversado en la radio. Este es un año difícil. Es un año con un presupuesto casi un 40% menor que el año pasado. Por lo tanto, no quiero generar grandes expectativas tampoco. Está lejos de la posibilidad de traer artistas de mucho costo e incluso de homologar lo que se hizo en los últimos años. El año pasado tuvimos a Pedro Fernández. Antes se tuvo a Juanes, se tuvo a Fonsi. Pero creo que va a quedar una parrilla muy buena, muy contundente, pero en el escenario de los recursos que manejamos. Ojalá la gente lo entienda así, ojalá sea una fiesta como siempre y que la gente nos acompañe para que podamos vivir cuatro días de alegría, de fiesta y que le vaya muy bien a los emprendedores. No olviden nunca que la Expo Quillota es mucho más que un show artístico, es una expo. Y por lo tanto hay mucha gente, más de 300 expositores que tienen puesta toda su esperanza en obtener recursos en un año que ha sido difícil en lo económico y que esperamos llegue gente de muchos lugares. La transmisión televisiva a todo Chile, espero que sea un aporte para que venga más gente, para que nos visite durante el día, para que consuma en los patios de comida y para que pueda conocer Quillota y queden muchos recursos en nuestra ciudad.
1: Muchas gracias, alcalde.
2: Gracias, que estén bien.
0: Muy bien, ahí estaba la voz del alcalde con ese despacho para el Grupo Libra de Claudio Alvarado, informando a nuestros auditores, todo esto acompañado con canciones bonitas.

0: Hola.
1: Hola.
0: ¿Cómo te llamas?
1: Niña.
0: ¿Qué edad tienes?
1: 17.
0: Te pregunté qué edad tienes y no la que quieres tener.
1: Te dije 17. Bueno, en realidad 15, pero represento 17, ¿no?
0: Bueno, sí. Oye, ¿y ese nombre en tu bolsón?
1: ¿De un chiquillo?
0: ¿Por qué no pones el mío?
1: ¿Cómo te llamas?
0: Oscar. ¿Caminamos?
1: Bueno, porque si no llego tarde a clase.
0: ¿Tengo Oscar a la salida?
1: Esteo.
0: ¿Sí?
1: Bueno.

0: me saluda?
1: Hola.
0: ¿Viste que no venía?
1: No.
0: ¿Vamos?
1: ¿Dónde?
0: A cualquier parte.
1: Oye, oye, pero ¿la hora?
0: La hora, miras, es lo de menos. ¿Ya?
1: Ya.
0: Una cosa.

0: Así disfrutamos de la buena música a esta hora de la tarde ya, porque es el mediodía con 11 minutos. Brenda Rosal está con nosotros desde la cultura, desde todo lo que a usted de pronto le gusta y en estas actividades que se realizan, usted siempre quiere estar presente. Y ella nos trae información, nos trae comentarios y la noticia de último minuto, ¿verdad? ¿Cómo está? Gusto de saludarla. Bienvenida.
1: Hola, ¿cómo está? Gusto estar acá nuevamente.
0: Bienvenida a nuestro programa.
1: Gracias.
0: ¿Todo bien?
1: Todo bien.
0: ¿Mucho frío?
1: Más o menos, sí, se está un poquito helado afuera.
0: Sí, temperatura hoy día dicen que va a llegar a 17 grados.
1: Bueno, es bajo, está bien.
0: Y se dice que para la próxima semana vamos a tener lluvia. Se dice. Ajá. Usted sabe que son pronósticos, van cambiando.
1: Claro.
0: Ajá. ¿Qué información nos trae?
1: Bueno, la semana pasada hablamos harto sobre ballet folclórico, hablamos sobre el Bafona, dependiente del Ministerio de la Cultura, las Artes y el Patrimonio, ¿cierto?
0: Sí.
1: Hablamos de las danzas de carácter, ¿cierto? Cómo se involucra el folclore, ¿cierto? En las danzas escénicas. Uh-huh. Hablamos hasta de fútbol.
0: Sí.
1: Y cómo la visión que se tiene sobre ver, ¿cierto?, un partido y donde hablamos de juegos coreográficos, ¿cierto?, de ángulos, etcétera, etcétera.
0: ¿Y tú tuviste la oportunidad de ver la selección chilena dentro de tus tiempos?
1: No, para nada.
0: Ya.
1: No. Uh-huh. Y bueno, ahora, y dejamos también abierta la posibilidad de conversar sobre lo que viene, a nosotros nos compete como evento, ¿cierto?, hoy día, en el Teatro Rodolfo Bravo de acá del Centro Cultural. Cada año se realiza este encuentro de artes escénicas, artes integradas, ¿cierto? Donde la gestión viene, bueno, de mi parte desde hace muchos años y de antes incluso de pandemia, cuando el área formativa integraba lo que respecto al Bellas Artes, ¿cierto?, la música, la danza, se hacían actividades de alguna manera donde se conectaban todos y compartidas, tanto en el escenario como fuera de en intervenciones, etcétera, etcétera. Actividades interdisciplinarias. Uh-huh. Esto lo retomé en el 2022, esta actividad, ¿cierto?, cuando volvimos de pandemia, en un día de la danza, donde se volvió a hacer este tipo de actividades. Y bueno, se ha ido como formalizando de alguna manera, donde hablamos también el vínculo que teníamos con la Escuela Moderna de Música y Danza, en que se generó esta conexión, ¿cierto?, para poder hacer que a los alumnos de nuestras áreas formativas tengan conexión con la Escuela Moderna, más que nada con la música y la danza. Y eso significa que podemos intercambiar escenario, intercambiar conocimiento, ¿cierto? E involucrarse de tal manera de que ellos puedan llevarlo al ámbito de lo profesional, ¿cierto? El que quienes salgan de acá puedan tomar la carrera, ¿cierto?, en una escuela que está acreditada.
0: Te hago una pregunta desde mi ignorancia, obviamente. Uh-huh. De pronto, cuando ustedes preparan un cuadro, vamos a suponer, no sé, te dicen a ti, mira, a la expo viene un artista, Fonsi. Vamos a suponer. Y Fonsi canta Despacito. Y a ti te dicen, tienen que acompañarlo. ¿Ustedes preparan cualquier cuadro sirve para acompañar un tema o hay que específicamente preparar un cuadro para esa canción? No sé si entendiste la pregunta.
1: Sí, la entendí. Sí, a ver, la academia tiene módulos. Hablamos en varias oportunidades de que estos módulos son complementarios. Y uno de los módulos que se tiene es el de jazz libre. No. Y jazz libre también va de la mano con la danza espectáculo. Y en la danza espectáculo, por lo general, pasa esto, que se cruzan ciertos artistas que lo hemos hecho muchas veces en la expo también, con el taller de canto, ¿cierto? Hemos acompañado más de alguna oportunidad, donde hay que hacer coreografías que son específicas para. O sea, hay que trabajar el movimiento, el elemento coreográfico para la ocasión. No es llegar y colocar algún fraseo. El fraseo, para que se entienda, es como una especie de oración, donde se juntan se unen pasos tras pasos para formar algo.
0: Claro, vamos a suponer también, para que vamos aprendiendo con nuestros auditores. Vienen los Jaiba y ustedes dicen, se va a rendir un homenaje a los Jaiba, y ahí se prepara algo específico para ellos. No así lo otro que tú nos comentabas para la danza espectáculo.
1: Claro, o sea, se prepara, a ver, que hay dos formas. Una es preparar la música de, ¿cierto? Aparte, no con que estén tocando o cantando en vivo, ¿cierto? Y acompañando, es un acompañamiento.
0: Es que por eso te digo, en este caso, veamos las dos cosas en vivo.
1: Ya, esa es una forma.
0: Sí.
1: Y la otra es cuando yo hago un tributo a alguien, en este caso de los Jaibas, que está como ejemplo, ¿cierto? Donde yo tomo la música de los Jaibas, la llevo al escenario sin tener, obviamente, sin estar acompañando al grupo en vivo. Ambas formas las hemos hecho.
0: Ya. Es que es bueno sí. aprender.
1: Estuvimos con los Jaibas hace mucho tiempo en escenario, estuvimos en el Parque Aconcagua, cuando se hacía la expo.
0: Todo mojado.
1: Todo mojado, nos tocaba siempre nadar ahí. Nos pasaba muchas veces y nos tocó acompañar a los Jaibas. Fue maravillosa la experiencia para los jóvenes de esa época, que estuvieron bailando con la música en vivo de ellos, tocada por ellos.
0: Ya, pero en este caso las dos posibilidades están.
1: Existen.
0: Pero por ejemplo, si a ti te llaman, oye, ¿sabes que Fonsi está ensayando y nos acaba de pedir alguien que lo acompañe, un ballet, y ustedes tienen que venir, ustedes ya tienen algo preparado, porque se puede?
1: Claro, o sea, si pasa eso, no se improvisa. No se puede improvisar, o sea, se prepara con la música de ellos en sala, y después llega el artista y se baila con el artista en vivo, se ensaya y ya queda todo armado.
0: Ya, pero eso, como tú dices, no se puede improvisar.
1: No.
0: Pero ¿cuánto tiempo tú tienes como para no improvisar? Te reitero, llegó Fonsi y dijo, oye, el escenario es bonito, mis músicos están acá, pero yo encuentro que nos falta algo, nos falta como un ballet. ¿Ustedes pueden en ese minuto, en horas, hacer algo?
1: Sí, no. Lo hemos hecho.
0: O sea, ¿se puede improvisar?
1: Se puede. No, pero no es improvisar. Porque improvisar es subir y moverse de acuerdo a... O sea, ¿qué se puede hacer cuando los niños tienen la habilidad o los jóvenes tienen la habilidad? ¿Qué hacen? Hay un liderazgo dentro del grupo
0: y lo siguen.
1: Y siguen el patrón, claro. Siguen.
0: Yo te lo pregunto porque de pronto también hay ejercicios, ¿ya? Donde se suban al escenario sin música, hagan lo que ustedes quieran, exprésense como ustedes quieran, el cuerpo es suyo. Y eso me imagino que en alguna oportunidad, en algún momento, justamente de improvisación, ¿se puede hacer o no?
1: Sí, sí se puede. Sí. Es que depende del, como se dice comúnmente, no sé si la palabra carrete será la indicada, el hábito, ¿cierto? El oficio, ¿cierto? Que se tiene, que se construye con el tiempo, la capacidad de rapidez que tienen para poder hacer durante, en el momento, reaccionar rápidamente en el momento.
0: Obviamente a ti te gusta todo esto más formal, te gusta que esto sea... Más, o sea, profesional.
1: Lo que corresponde es eso. La improvisación es un momento que se tiene que dar, o sea, se va a dar. Y claro. Eso es bueno cuando...
0: Para salvar.
1: Claro, y de hecho eso se trabaja también con los jóvenes, con los niños. No pueden dejar, si pasa algo en el escenario, no pueden hacer ver que pasó algo en el escenario.
0: La idea es que no se note.
1: Exacto, y lo hacen. Eso se...
0: Yo te lo digo porque, por ejemplo, aquí mismo, en cualquier función que uno tenga, la misma radio, no sé, a ti te dicen, Polo, tú puedes decir unas palabras. Entonces, a mí no me gustan los libretos. No me gustan los libretos. A mí me gusta de frente, en el momento, lo que salga, esa es la idea.
1: Pero ahí, ¿qué pasa? Tiene que tener esa capacidad la persona, en cualquier área, ¿cierto?, de resolver. Pero para eso tiene que tener... un tiempo de... Es de trabajo.
0: Sí.
1: Es continuidad, ¿cierto? Es trayectoria, lo que sea.
0: Es que, ¿sabes? Cuando tú manejas esto en el baile o en lo que yo hago, lo manejas con amor, es re fácil. Pues no
1: claro.
0: Es tan difícil. No es tan difícil. Porque en el fondo tú tienes que ir a rellenar. Pero tienes que rellenar de una manera que en el fondo
1: pero la gente... Pero tiene que estar instruida la persona igual.
0: Pero por eso, tienes que rellenar de una manera que la gente entienda lo que tú estás diciendo.
1: Claro.
0: Y a la vez se sienta grato con lo que está pasando arriba del escenario. Así lo veo yo.
1: Sí, perfecto. ¿Cierto? Sí.
0: Entonces, aquí mismo, de repente, no sé, se nos cortó X cosa y hay que rellenar. Sí. Y la gente en la casa no lo debe captar.
1: Claro.
0: Que estamos rellenando, uh-huh. ¿verdad? Pero a veces también uno le explica al público por el cariño que le tiene, por el tiempo que uno tiene con ellos. Le dice, se me acaba de ir un tema musical, pero no se preocupe, vamos a hacer lo siguiente. Voy a buscarlo, mientras tanto me pueden llamar por teléfono, conversamos un ratito y buscamos y zafamos. Me imagino que también, porque en el escenario, incluso a los artistas cuando lo tienen todo programado, con secuencia, con todo lo demás, también pasan cosas.
1: Pasan cosas, y muchas.
0: Muchas cosas.
1: Muchas cosas. El oficio, voy a hablar, el oficio es el que da la razón y hace que salga adelante todo, sí, es así. O sea, yo tengo una estructura, pero esa estructura también requiere de que estos elementos que son esenciales funcionen.
0: Uh-huh. Flexibilidad, en el fondo.
1: Flexibilidad, claro, absolutamente. Y yo lo aplaudo. Yo siempre les digo a mis chicos, si pasa algo y hacen lo que corresponde, reaccionan rápido, eso se aplaude, sin que nada se note. ¿Es así?
0: ¿Hay bailarines que son más sensibles que otros?
1: ¿En qué aspecto?
0: Desde el alma, de pronto un tema, lo terminan todo bonito, todo el mundo aplaude, pero hay algunos que salen llorando. Y tú le preguntas,
1: claro,
0: ¿por qué?
1: Sí, porque las emociones fluyen, porque está conectado. Cuando se conectan con la emoción, ¿cierto? Con lo que pasa con ellos, que muchas veces cuesta exteriorizar ciertas cosas, pero cuando tienes la herramienta que es la danza, ¿cierto? Para poder expresar todo esto que está dentro, llegas a un punto en que es tan fuerte, sucede. Y eso es maravilloso. Es maravilloso.
0: En la expo, con los años que tú también tienes en la expo y en otro escenario, pero hablemos de la expo, ¿te han pasado algunas cosas que tienes que improvisar rápidamente?
1: Sí, habitualmente, sí, sucede. Eso sucedió muchas veces, sí.
0: Claro, porque a veces uno depende de otras personas, como cuando uno va a animar o va a algún lugar.
1: O sea, tiene que haber un orden, una estructura, sí. Y eso también tiene relación con la seriedad de lo que uno está haciendo. O sea, no puedes tú no tener un programa, por ejemplo, eso es básico.
0: Claro,
1: no, sí, tiene que haber es que sucede, es que uno se ha encontrado con lugares donde no hay programa, se va armando de a poco algo, y eso, digo, pero ¿cómo? Esto es gracias al Espíritu Santo, muchas veces que funcionan.
0: Pero yo creo que, ¿sabes por qué funcionan? También obviamente por la grandeza de Dios, pero por lo que ustedes hacen, por lo que ustedes aman, porque a veces el mismo artista...
1: Hay voluntad.
0: Claro.
1: Sí, por supuesto.
0: Saca adelante el espectáculo porque
1: y eso
0: sabe
1: lo tengo
0: que no hay,
1: sumamente claro.
0: Porque
1: sí.
0: No hay una pauta.
1: Sí.
0: Ahora, cuando hay pauta también pasan cosas, por ejemplo, no sé, pues tú...
1: No sale perfecto.
0: No, porque de repente uno va a animar y está todo listo, está todo... Y te dicen a ti, ya vamos al aire porque en el fondo hay que presentar el show. Sale la música, introducción, y tú dices, ¿cómo están? Buenas noches, y el micrófono no funcionó. Entonces ahí uno tiene que improvisar, uh-huh. porque en el fondo no se puede quedar callado, no puede haber un vacío. Por último, uno habla a capela, uno explica a la gente, no sé si me están escuchando, pero pasa esto, hasta que le pasan el micrófono. Y yo creo que con eso también pasa en el baile.
1: Claro, no hace en todos ámbitos.
0: Porque sucede. Se puede cortar uh-huh. la música, no sé, un apagón, 20.000 cosas que pasan.
1: Claro. Sucede muchas veces.
0: Uh-huh. Brenda, uh-huh. lo importante es sentirse en el lugar que uno está, grato, y cuando uno se siente grato no se da ni cuenta del tiempo.
1: Así es.
0: O sea, ¿qué te quiero decir con eso? Que el tiempo
1: se acabó, se nos acabó.
0: Sí, pero
1: no alcanzamos a hablar sobre el arte, la arte integrada.
0: Pero diga lo que tenga que decir en 5 minutos.
1: Sí, en 5 minutos.
0: 5 minutos.
1: Bueno, hoy día se reúne en el Teatro Rodolfo Bravo las academias del área formativa pertenecientes a la Dirección de Cultura de la Municipalidad de Quillota. Todos los años se realiza eso. Estaba conversando, estaba hablando recién de que esto parte desde mucho antes de pandemia incluso, y se retoma en el 2022, y donde ha ido creciendo, ¿cierto? Donde se han hecho muchas actividades que han de alguna manera instruido a nuestros alumnos, han hecho visitas, ¿cierto? Al espacio, para que vean cómo realizan las actividades cada uno en la sala de clases, ¿cierto? Se ha llevado al escenario y se generó también este vínculo con la Escuela Moderna de Música y Danza, que va de la mano más con la danza que con la música, que son las áreas que ellos manejan. La Escuela Moderna de Música es partió siendo instructora de música popular, ¿cierto? Y luego integró la danza posteriormente, y para nosotros ha sido beneficioso el poder hacer este intercambio de conocimientos, ¿cierto? Y nos damos cuenta que también manejamos una malla curricular muy parecida, y eso hace que también los alumnos se interesen por tomar las carreras de danza, que es el foco también a futuro de que ellos puedan seguir ejerciendo esta actividad como carrera. Hoy día tenemos función a las 19 horas, parte a las 18 horas en realidad, en el foyer, con el área de Bellas Artes, y luego se pasa a escenario, donde va a estar la orquesta, el canto, la música, la danza, y termina más o menos entre 20:30 a 29 horas. Están todos invitados, es con invitación, es entrada liberada, ¿cierto? Y esperemos que acudan y que puedan ser parte de esta actividad que para nosotros es muy enriquecedora.
0: Muy bien. ¿Y cómo se termina todas las cosas musicalmente? Tan, tan.
1: Se acabó.
0: ¿No te queda nada en el tintero que quiera resaltar?
1: La invitación, porque sí, quedó poquito. ¿Cuánto me queda? ¿Un minuto? Sí. Nada. Ah, ¿me queda?
0: Sí, le queda.
1: Bueno, vamos a tener en la danza una variedad de puestas en escena que incluye los módulos de la Academia de Danza, ¿cierto? Donde está la danza moderna, está la danza clásica, en la danza jazz, y en la Escuela Moderna de Música y Danza presentan los trabajos hechos por sus propios alumnos, que son los que están prontos a egresar, los más avanzados.
0: Muy bien, hasta la próxima semana.
1: Hasta la próxima semana. Muchas gracias.

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1: 12 horas, 31 minutos.
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0: En Radio Nexo, nos conectamos con el departamento de prensa del Grupo Libra para quedar informados. 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Una agresión registrada al interior del destacamento de montaña número 3 Yungay en los Andes dejó a un efectivo del ejército hospitalizado en Santiago luego de ser trasladado desde un recinto asistencial de la zona. El hecho ocurrió en la madrugada del pasado sábado 26 de septiembre y fue confirmado por la propia unidad militar, que informó que un efectivo fue agredido por otro suboficial por causas que actualmente son materia de investigación. La situación comenzó a difundirse inicialmente a través de redes sociales, donde se denunció una presunta agresión ocurrida en los pabellones destinados al personal soltero del destacamento. De acuerdo con esta versión, 4 uniformados pertenecientes a otra unidad y descritos como comandos habrían golpeado reiteradamente al funcionario. Sin embargo, dicha información no coincide con la versión entregada posteriormente de manera oficial por el destacamento Yungay, que señaló que el afectado fue agredido por un solo suboficial. Tras el episodio, el funcionario fue evaluado inicialmente en la enfermería del destacamento y posteriormente trasladado hasta el Hospital Regional de los Andes. Desde ese recinto, fue derivado al Hospital Militar en Santiago, donde permanece recibiendo atención médica por lesiones sufridas. El gobierno decretó 3 días de duelo nacional por la muerte del cabo segundo Christopher Aguilera de la 42 Comisaría de Radio Patrulla de Los Espejos. Durante el Consejo de Gabinete, el presidente José Antonio Kast pidió un minuto de silencio y calificó como asesinos miserables a quienes atacan a funcionarios policiales. La medida, que estará vigente hasta el 30 de septiembre. Fue al encabezar su octavo Consejo de Gabinete que el presidente pidió hacer un minuto de silencio por el carabinero asesinado. Frente a asesinos miserables que están afectando a nuestra nación y a nuestra patria, cosa que es inaceptable, y vamos a ir solicitando mayor rapidez, prontitud a las instituciones para acelerar todas las normas que nos permitan enfrentar como se debe al crimen organizado y a estos delincuentes. Es todo de noticias, muchas gracias. Fue el departamento de prensa del Grupo Libra para quedar informados en Radio Nexo. 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

0: Muñequita, muy bien, pues ahí estaba esa canción con...
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0: En la punta de la nariz. A ver, vamos a ir con el especial o el mini especial que tenemos habitualmente en este horario para nuestros auditores que están en la sintonía. Hoy día, ¿sabe a quién traemos para que nos cante lindas canciones? A Cecilia. Comenzamos.

Dile calladito, estamos con el mini especial de Cecilia. Hoy juega la selección chilena a las 21 horas, hora de Chile. Hoy La Roja se enfrenta a Estados Unidos. Ah, para aquellos que quieran, les gusta el fútbol, les gusta ver a la selección, ver cómo nos desempeñamos en este partido, porque en el otro faltó que nos echaran al técnico, ¿no? Pero en este partido con Estados Unidos tenemos que jugar mucho mejor. Estamos con este mini especial de la Ramona, o la Mireya, ¿cómo le gustaría llamarla? O la Levi, o la Pantoja. Bueno, Mireya Cecilia Ramona Pantoja Levi, conocida como Cecilia, o Cecilia la Incomparable. Ella fue una legendaria cantautora chilena nacida en Tomé el 21 de octubre de 1943 y fallecida en Santiago el 24 de julio del 2023. Nació en la ciudad, como le decía, de Tomé, ahí en la región del Biobío. Comenzó a cantar a fines de los años 50 en auditorios radiales. Antes las radios tenían auditorio para que los artistas se explayaran, mostraran su talento. Alcanzó gran fama en los años 60 como parte del movimiento musical La Nueva Ola. Su diferencia de sus pares fue un estilo único que mezclaba la música latinoamericana, la italiana y el nuevo pop, sin limitarse a hacer covers en inglés en su momento. Ganó el Festival Internacional de la Canción de Viña del Mar en 1965, convirtiéndose en un legado, en el ícono cultural. ¿Quién no conocía? Desde el papá, la abuela, los jóvenes, los nietos, hasta el día de hoy, conocidísima Cecilia. Y estamos con este mini especial para usted que está en nuestra sintonía.

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3: 12 horas, 59 minutos. 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
9: Se comunica el sensible fallecimiento de la señora Marta del Rosario Gas Fonseca, que en paz descanse. Está siendo velada en calle Diego Echeverría 75, Quillota. Hoy martes a las 15 horas oficiará una misa por su eterno descanso en la parroquia Nuestra Señora de la Merced. Posteriormente será sepultada en el cementerio municipal en Mayaca. Se comunica el sensible fallecimiento de la señora Clara Quiroga Meneses, que en paz descanse. Su velatorio se realizará en su domicilio de calle Tocopilla 1640, población Cruz del Sur, La Calera. Mañana miércoles, sin horario por confirmar, será sepultada en el cementerio municipal La Calera. Nuestra fuerza a sus familias.
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0: Bienvenidos a esta nueva edición de Antena 2 en este día donde ya tenemos todo listo, todo dispuesto para poder ya iniciar nuestra conversación de temas nuestros, de temas locales, temas que tienen relación, por supuesto, con nuestra ciudad de Quito. Un saludo muy especial para cada uno de ustedes. Muchas gracias por permitirnos llegar a su hogar para analizar, para comentar, para hablar de estos temas que son cotidianos. Temas que tienen relación, por supuesto, con nuestra ciudad. Saludamos a nuestros buenos amigos de nuestros almacenes solidarios que cada tarde están muy pendientes de nuestro. 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Visito a estos amigos que nosotros le pasamos la publicidad, por supuesto, con mucho cariño para cada uno de ellos, como también seguimos con esta visita de este arriendo. 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Bueno, vamos a hablar temas nuestros, vamos a hablar temas locales, temas que tienen, por supuesto, relación con nuestra ciudad de Quillota. ¿Sí? Esos son los temas que quiero comentar el día de hoy. Esos son los temas que tenemos que ver, y esos son los temas que tenemos que comentar. Fíjese que hay muchos temas que quiero hablar, pero antes de ir ya con los temas de conversación, quiero hablar respecto a algo muy importante. Me refiero a lo que es mañana. Mañana se realiza este trabajo que es Dideco en Terreno, donde todas las oficinas municipales que atienden en Dideco se trasladan a un lugar específico. Va a estar la UMIL, va a estar vivienda, va a estar el registro social de hogares, va a estar emigraciones y muchas otras dependencias que prestan servicio en Dideco directamente en tu sector. ¿Cuál es el objetivo? El objetivo de todo esto es que toda la gente de ese sector, ya lo voy a decir qué sector es, el sector de las praderas en el Cerro Mayaca, mañana desde las 10 de la mañana, toda la gente de ese sector están cordialmente invitadas para que puedan ir, por ejemplo, a ver su registro social de hogares. Usted quiere saber cuál es el puntaje que tiene, ahí ver una señora que la va a atender muy bien y usted le va a pedir, señora, necesito mi registro, se lo van a dar. Si va por problema de trabajo, está la UMIL que le van a entregar toda la asesoría, qué puede postular usted, qué es lo que se ofrece, qué es lo que hay. ¿Tiene problemas de vivienda? También va a haber una persona ahí encargada de la postulación a viviendas, de la asesoría. Es decir, todo lo que es, lo que habitualmente se hace todos los días en Dideco, se lleva mañana a su sector, que es el sector de las praderas. Así que les aviso a toda la gente del Cerro Mayaca, a la Mónica, le avisamos a la Esther, le avisamos a mi amiga, varias amigas que tengo ahí en ese sector, así que para ellas, ya lo saben, todos mañana a la Junta de Vecinos de las Praderas para poder resolver todos los problemas que tengan. Si tiene que quiere conversar con una trabajadora social o asistente social, como se le llama habitualmente, antes se llamaba visitadora social. Y vayan a estar ella también para poder escucharlo, para poder asesorarlo ante cualquier situación, ante cualquier problema. Así que desde ya, por supuesto, le dejamos esta invitación muy especial. Me alegro mucho que estos operativos se sigan realizando, de verdad, y espero que la gente pueda ir. Porque a veces nos quejamos, dicen, Dideco queda muy lejos. Pero ahora Dideco se acerca a su barrio. Es decir, hipotéticamente, usted abre la puerta de su casa en la mañana, se va a encontrar con alguien de Dideco después de atenderlo. ¿Qué le parece? ¿Qué mejor comodidad? ¿Qué mejor oportunidad para poder resolver los problemas? Vamos a tener Dideco en nuestro barrio. Vamos a tener Dideco en nuestra propia casa. La puerta de nuestra casa va a estar la oficina de Dideco para poder atendernos, para poder asesorarnos, para poder ayudarnos en cualquiera de las actividades, en cualquiera de los temas que nosotros queremos, y que desde ya le lanzamos esta idea para que usted pueda asistir mañana y pueda acercarse a conocer Dideco, pueda acercarse a conocer el trabajo que se realiza, porque creo que es muy importante la presencia, muy importante que la gente vaya, muy importante que la gente pueda asistir. ¿Por qué razón? Porque a veces nos quejamos, a veces decimos que no se hacen las cosas, pero lo importante es ir, lo importante es estar presente, lo importante es el poder decir lo que se está haciendo. Así que nos alegramos demasiado por este operativo en terreno donde se invita a toda la comunidad del Cerro Mayaca, a toda la comunidad del Cerro Mayaca, para mañana, a contar de las 10 de la mañana, asistir a este operativo que es Dideco en tu casa, en tu terreno, mañana a las 10 en Las Praderas. Bueno, vamos a seguir hablando, y respecto a este mismo tema, yo lo he dicho siempre a ustedes, que a mí me encanta hablar de los temas de la Junta de Vecinos, y me alegra enormemente ver a través de las redes sociales que ya hay muchos sectores que se están organizando. Por ejemplo, acá tengo algo que encontré acá en los estudios de la radio. Dice, primera jornada, barrio abierto. Sábado 3 de octubre, Villa Agustina de Bezón, desde las 10 a las 14 horas. Creo que interesante esto. Creo interesante que los propios vecinos puedan conocerse y además poder hacer un conversatorio de cuáles son los problemas que más tenemos en nuestro barrio y de qué forma nosotros vamos a poder ayudarnos, de qué forma nosotros vamos a poder hacer algo. Y me alegro mucho y reitero que se están realizando este tipo de actividades, esta primera jornada barrio abierto que se va a realizar en Agustina Bezón, y espero que no sea la primera, espero que esto se siga desarrollando en otros sectores más de nuestra comuna, porque es positivo, es muy positivo el poder apoyar a la Junta de Vecinos, poder decirle, ¿sabe qué? Juntémonos, conversemos y veamos cuál es la solución que podemos tener a los problemas que nosotros tenemos. Hay equipos dispuestos a apoyarlos, hay equipos dispuestos a poder trabajar con ustedes, hay equipos dispuestos a asesorarlos, gratuitamente, por supuesto. Por eso que es necesario que ustedes se organicen, por eso que es necesario que ustedes puedan decir esto y esto queremos, esto y esto tenemos, esto y esto es lo que nosotros queremos hacer en nuestro sector. Así que me alegro mucho y esto es un ejemplo de lo que se puede hacer a futuro. Tenemos otro centro que está en el mismo Cerro Mayaca que, no recuerdo el nombre, me van a disculpar, pero los pongo siempre como ejemplo, esa junta de vecinos que hay arriba en el Cerro Mayaca, que es la que trabaja todo el año, es la que ve el tema de la bandera, que ve el tema del nacimiento para Navidad, que se encargó las praderas. Ahí está, no las praderas. Bueno, una de las juntas de vecinos, si alguien está por ahí, que me llame, para poder recordarme, que hicieron un lindo trabajo en invierno, lograron comprar elementos de emergencia para tenerlo ahí en beneficio de los propios vecinos. Y ese es un ejemplo que yo he puesto siempre, y lo voy a volver a poner, porque creo que es bueno, así como acá se están organizando en Agustina Arezón, también esto puede realizarse en otros sectores si los vecinos se unen. No esperemos de que todos lo hagan, sino que también lo que nosotros como vecinos podemos luchar por nuestro sector. Dejémoslo de estar pidiendo que todos nos hagan, sino que también nosotros podemos preocuparnos de nuestro sector, de nuestra población, de nuestra villa, de nuestro condominio. Y eso es lo positivo, eso es la organización territorial, eso es la organización que está a cargo de la Junta de Vecinos, el Club Deportivo, los comités de adelanto. Todo esto está a cargo para poder preocuparse, para poder trabajar por nuestro sector. Muy bonito de la forma que nosotros podemos preocuparnos, muy bonito de la forma que nosotros podemos hacer algo por nuestro sector, por nuestro barrio, amigos. Me alegro mucho por esto, por eso que invito a la gente que vaya mañana a este operativo que se hace en las praderas, porque es positivo, es bueno. Ahí también va a estar gente de la Junta de Vecinos, de las organizaciones comunitarias. Pues bien, dígale, nosotros tenemos un sector acá que no tiene Junta de Vecinos, queremos organizarnos. Siempre tiene que haber alguien que levante la voz para poder organizarse, amigos. Tengo línea abierta, si alguien quiere dar alguna opinión. Me encanta que me llamen. Tengo dos líneas telefónicas, una más, 569-6249-7777, para que usted me pueda llamar, o bien llámeme a este número que es el más 569-88-23-15-87, línea habilitada, línea esperando su contacto, línea esperando su llamada para usted nos pueda ayudar, para usted pueda colaborar, para usted pueda ser parte de esta organización. Me acaba de mandar un mensaje mi amigo Claudio. Dice lo siguiente: vamos Guerrero, por una batalla más. Se hace un llamado a la ciudadanía de cualquier credo religioso para unirse en una cadena de oración todos los días a las 12 y a las 21 horas por la salud de Federico Rebeco Donoso, hijo de Camila Donoso, una funcionaria de la Oficina de Renta y Patente de la Municipalidad de Quillota. Tengo entendido que este es un niño que está pasando una situación bastante delicada y necesita ayuda económica, pero eso nosotros no vamos a pedir ahora, sino que lo que voy a pedir es un momento de oración. Hoy de las 10 en adelante necesitamos que pidas por este guerrero, ya que entra nuevamente a pabellón a un trasplante de hígado, ya que con el primero hubieron complicaciones y gracias a Dios aparece un nuevo hígado para poder hacer un retransplante. Necesitamos toda la fe, la fuerza de nuestros amigos, familiares, conocidos y de parte de toda la comunidad, del Facebook, de la radio, para poder ayudar, para poder orar, para poder rezar. Eso usted lo puede hacer en cualquier momento, por si acaso. usted puede sentarse en su casa, orar, conversar, pedir, independientemente del credo que usted tenga. Estamos hablando de un niño que necesita nuestro apoyo, que necesita nuestro compromiso. Y después vamos a invitar a la familia, según lo que estuve conversando, para que nos cuenten, porque hay varias actividades que se están haciendo para poder apoyar a la familia, para poder decir, acá estamos, lo hemos dicho siempre, como que yo está siempre, vamos a estar dispuestos a apoyar, porque no hay ninguna persona que esté solo. Siempre hay alguien dispuesto a apoyarte, siempre hay alguien dispuesto a decir, yo estoy de tu lado, más aún, como estamos apoyando a un menor, más aún cuando estamos apoyando a alguien que necesita. Esa es nuestra intención, esa es nuestra felicidad, ese es nuestro objetivo como programa, siempre dispuesto a apoyar, siempre dispuesto a ponerlo en estos temas de conversación, que son lo que ustedes nos importan, pero los temas del corazón. Bueno, hay otro tema más que quiero seguir comentando. Continúa este incendio que afectó a algunos locales comerciales en el centro de Quillota. Hoy nuevamente tuvo que concurrir bombero. Lamentable esta situación que ocurrió este fin de semana en nuestra ciudad de Quillota. Este incendio donde hay varios locales, tres o cuatro locales, tengo entendido, con pérdida total. Hay algunas familias que también pérdida total. Y bueno, nosotros como programa ofrecemos el espacio. Si vamos a tratar de, a ver, hay cosas que yo no programo habitualmente, pero no, lo voy a hacer después de la pausa. Vamos a llamar al presidente de la Cámara de Comercio, porque creo que es importante también que él nos pueda dar su opinión respecto a este tema. Creo que es bueno, después de conversarlo, creo que es bueno poner a quien es el presidente de la Cámara de Comercio de Quillota. Estoy tratando de buscar a Eduardo acá, para poder llamarlo después de la pausa, porque creo que es bueno es poder conversar con él de qué forma también la Cámara de Comercio va a apoyar a estos comerciantes, a estas personas que fueron afectadas por este incendio este fin de semana en nuestra ciudad de Quillota. Hay otra noticia que encuentro bastante positiva y quiero comentarla. Ya se lanzaron las bases para los carros alegóricos para la Semana Quillotana. Ya se lanzaron. Tengo un llamado telefónico acá. Vamos a... ¿Aló? ¿Aló? ¿Aló? ¿Aló? Buenas tardes, ciudad Betty. ¿Le puedo sacar al aire? Ya, dígame. Dígame. Ya, yo lo he repetido enseguida, ¿ya? Voy a estar en oración. Ya, listo, muchas gracias. Chao. Mire, qué cosa más hermosa. Esas son las cosas que ocurren en este programa. Esas son las cosas que pasan en este Quillota que tanto queremos, en este Quillota que tanto amamos. Una amiga auditora nos está llamando y nos pidiendo, por favor, que repitamos mensaje de este niño. Acá lo vamos a tratar de tener por acá. Leo lo que me llegó. Dice, se hace un llamado a la ciudadanía de cualquier credo religioso a unirse en una oración todos los días. Lo reitero, la oración puede ser en cualquier momento. Por la salud de Federico Rebeco Donoso. Federico Rebeco Donoso, hijo de Claudio Donoso, de Camila Donoso, ¿ya? Entonces, si usted puede unirse hoy, poder orar, pedir, conversar por un niño, que seguro que tengo entendido, es un niño todavía, y necesita más que nunca el cariño, más que nunca que recen, oren, pidan, conversen, porque Dios nos escucha. Y hay una frase que yo siempre digo, y no es mía, es de doña Betty, de la señora Betty, con todo mi respeto. El poder de la oración es lo más grande. Si hoy nos unimos en cualquier instante, en un momento de oración, por este niño, Dios nos va a escuchar. Dios escucha. Y se lo digo con conocimiento de causa. Dios escucha. pero cuando muchos de ustedes pidieron por mí, yo los escuché y gracias a él estoy aquí. Yo intercedo para que ustedes me ayuden a rezar, a orar por este niño que necesita apoyo, por este niño que necesita un momento de oración para poder pedir por Federico Rebeco Donoso, que es un niño y necesitamos ayuda para él. Espero que usted lo pueda hacer, pero que usted pueda sentarse o conversar. A veces no es necesario sentarse en un lugar, pero cuando tenga un momento, converse con Dios. Converse con Dios, converse con quien usted lo estime conveniente, pero converse mirando al cielo y pidiendo desde lo más profundo de su corazón por este niño que necesita de nuestro apoyo, con este niño que necesita una colaboración, un aporte para que él se pueda recuperar. Dios nos escucha, Dios se escucha, y se lo digo de verdad, por favor se lo estoy pidiendo. Sé que mucha gente que me está escuchando, sé que mucha gente que puede tener alguna diferencia conmigo, con el programa o con el estilo, pero estoy pidiendo de lo más profundo de mi corazón que hoy se dé un tiempo de poder pedir, orar, rezar, conversar con Dios por la salud de Federico, este niño que tiene un par de años, este muchacho que está recién empezando a caminar, empezando a vivir, y espero su compromiso, espero su ayuda para poder apoyar a Federico Rebeco Donoso, que lo necesita hoy más que nunca, necesita su apoyo, necesita que usted se pueda acercar, que usted pueda ayudar, que usted pueda decir, acá estamos. Y yo sé que Dios, Jesús, nos va a escuchar. Yo sé que hay un ser superior, superior a nosotros, que nos va a escuchar. Y va a apoyarnos, así como lo ha hecho en muchas ocasiones. Nosotros nos abramos un instante, vamos a una pequeña pausa y ya volvemos con más temas, con más conversación en Antena 2. Vamos a una pausa y ya volvemos.
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2: 13 horas, 28 minutos.
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0: Pues bien, ya estamos con ustedes.
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0: Ya estamos nuevamente con ustedes para seguir analizando. Seguir tratando muchos temas locales. Muchos temas muy importantes. Estos temas que habitualmente no se tocan en radio, nosotros los tocamos porque creo que es muy importante hablar desde lo más profundo de nuestro ser, que es nuestro corazón, para poder ayudar a gente que realmente lo necesita. Hay gente que está pasando momentos difíciles, no tanto económico, bueno, todos tenemos ese tipo de problemas, pero emocionalmente, y de qué forma podemos ayudar, como es el caso de Federico, este niño. Estoy esperando que me dé la edad. Así que agradezco a quienes ya están empezando esta cadena de oración. Pero bueno, vamos a seguir hablando. Hay otro tema que también tengo que tocar, que creo que no puedo dejar de tocarlo. Es que mañana ya, a esta hora, ya vamos a estar sabiendo cuáles son los artistas confirmados para nuestra expo. Esta expo que tiene muchas cosas importantes este año. De partida, es la primera feria en nuestra provincia, en nuestra provincia, en estas cinco comunas que se transmiten por esta parrilla que se está haciendo, y también que el hecho que se transmita por televisión, ya es la primera vez que se transmite esta expo, es primera vez que se transmite una expo en nuestra región, en nuestra provincia específicamente, las cinco comunas que hay aquí, acá en Quillota, La Cruz, Calera, Nogal y Juelas, ninguna de ellas ha realizado una expo que salga al mundo a través de la televisión. Quillota lo está haciendo, y creo que eso ya es algo muy bonito. Es una posibilidad para muchos, para muchas personas, para muchos lugares. Vamos a llevar parte de Quillota a mucha gente, así como tenemos un amigo auditor que a nosotros nos escucha en Estados Unidos. Él también ahora va a poder ver Quillota a través de la televisión en Estados Unidos. Creo que eso es bueno, creo que esos son puntos positivos, son cosas bonitas para nuestra ciudad. Esta época ya lo confirmó el alcalde la semana pasada, como estuvo con nosotros acá en la radio. Hay más expositores este año. Eso es bueno, y eso es que se cree en nuestra ciudad. Eso es creer en Quillota. Por eso que también los precios se mantienen. Cuando a veces hablamos de que es 10 mil pesos la entrada para el artista internacional, es realmente barato. Es barato una entrada por ver un artista internacional. Desconozco, por supuesto, quién es el artista internacional de esta expo, lo desconozco, pero si hablamos, por ejemplo, el año pasado, pagar 10 mil pesos por ir a Pedro Fernández, creo que es irrisorio. Porque cuando a veces queremos ver este mismo artista en Santiago, en el Movistar, en cualquier salón de eventos, se pagan cantidades tremendas, 50, 60, 80, 100, hasta 300 mil, 400 mil pesos una entrada. Y acá te paga 10 mil pesos por ver al artista cómodamente sentado en el estadio, o si quieres sentirlo, ahí en el mismo estadio, en la cancha, puede verlo, de cerca. Entonces, no aleguemos tanto, por favor, cuando se dice, ¡ay, que están pidiendo 10 lucas! Por 10 mil pesos vamos a ver un artista internacional. Hemos visto grandes artistas. Estos mismos artistas, yo recuerdo, y lo comenté en esta misma radio, en este mismo programa, damas gratis que se presentó acá en Quillota por 5.000 pesos, después estaba en otra ciudad que costaba 60.000 pesos la entrada. Y nadie decía nada, nadie criticaba nada. Entonces, no seamos tan, ¿cómo le quise decir? Tan complicado, por no decir otra palabra. Creo que tenemos una gran expo, una expo de trayectoria, una expo que se inició ya hace muchos años atrás en la plaza, con, yo creo, en Quillota, con Don Leopoldo Silva, y fue creciendo, creciendo, creciendo, hasta ahora que llegó el interés de dos canales de televisión por transmitir la expo. Dos canales de televisión que estaban conversando, que era Chilevisión y Mega. Al final se quedó Megavisión con la transmisión de la expo. Entonces creo que es realmente bonito ir a verla, bonito ser parte de esta expo. Las entradas ya van a estar a la venta pronto, según lo que dijo el alcalde acá en la radio. Bueno, mañana dará más noticias dónde van a estar los lugares a la venta. Ya se van a poner a la venta las entradas para que la gente pueda comprarlas desde ya, para poder presenciar un espectáculo digno, un espectáculo maravilloso, un espectáculo donde todos podemos asistir, donde todos podemos disfrutar, recorrer, y muchos atractivos que va a tener la expo este año. Así que invito a la gente a ser parte de esta expo. Invito a la gente que ya vaya preparándose, porque quizás podemos tener turistas que vayan a venir acá a Quillota ese día, y todos ganamos cuando viene la expo. ¿En qué sentido? Ganan los hoteles, ganan el comercio, ganan las residenciales. Si a usted le llega

vamos a seguir comentando muchos temas más. Y yo quería hablar esto de la Expo, porque creo que es maravilloso el ver, el conocer a grandes artistas, verlos de cerca. No es lo mismo que verlo en televisión. Pero acá vamos a tener el gusto de verlos cara a cara, frente a frente, poder bailar, poder disfrutar, poder llorar con sus canciones. Por eso que esa invitación es a conocer la Expo. Usted quédese mañana, por supuesto en nuestra sintonía, donde vamos a tener todos los detalles de esta conferencia de prensa que se va a hacer mañana en el Centro Cultural de Leopoldo Silva, para poder llevarles a ustedes toda la alternativa, lo que significa esta conferencia que se hace con el municipio, y supongo que la gente de Megavisión también va a estar presente para ya ir conociendo, ir viendo quiénes son los grandes artistas nacionales e internacionales que vienen a nuestra Expo. Recordemos de que consiste, van a estar humoristas, van a estar todos los días un humorista, un humor artístico internacional, nacional e internacional, van a estar presentes en nuestra Expo, más de 200 stands, vamos a poder recorrerlo y asistir. Recordarles que las entradas tienen el mismo valor del año pasado, es decir, 5.000 pesos, público en general, y 1.000 pesos los niños y los adultos mayores. 1.000 pesos niños y adultos mayores, ese es el precio que van a tener para poder ver este gran espectáculo que es nuestra Expo, que se va a realizar en el Estadio Lucio Fariña Fernández este año, donde, por supuesto, reitero, estamos todos invitados. Bueno, vamos a cambiar de tema. Hay otro evento que quiero dirigirme a ustedes, darlo a conocer, que no es un evento local, pero tiene que ver con algo a nivel nacional. Me refiero al trabajo que se hace con la Teletón. Acá en Quillota, como en San Pedro, hay organizaciones que se dedican a hacer la Teletón. En San Pedro ya es una tradición. Ya muchos años los chicos de San Pedro se organizan y trabajan para poder hacer que la Teletón sea un espectáculo realmente muy bonito y muy agradable. Así que también San Pedro ya se está trabajando para la Teletón. Acá en Quillota recién se están ya organizando para poder trabajar, y nosotros como programa ofrecemos este espacio a la gente que está organizando la Teletón. Se lo ofrecemos a nuestra amiga Marisela, que vengan a nuestro espacio a conversar sobre lo que están haciendo, qué es lo que van a hacer para poder apoyar la Teletón, si se van a instalar en la plaza, van a hacer el show, todo aquello, si van a hacer actividades para poder juntar recursos, porque hay muchas cosas que hay que pagar para justamente para poder hacer este gran evento que es la Teletón en nuestra comuna de Quillota. Así que desde ya le hacemos esta invitación especial a Marisela, que es una de las personas que está a cargo de esta Teletón en nuestra comuna de Quillota, que se puede poner en contacto con nosotros para poder agendar una visita dentro de estos días, para poder conocer qué es lo que se va a hacer, qué es lo que, o de qué forma podemos apoyar a esta nueva edición de esta Teletón en nuestra ciudad de Quillota. Bueno, quedan algunos minutos más. Quiero reiterar, por favor, que mañana, a contar de las 10 de la mañana, se va a realizar este gran Dideco en terreno. ¿En qué consiste? Que se va a juntar todo lo que es lo que se hace en Dideco y se va a llevar específicamente al sector de Las Praderas, el Cerro Mayaca, donde hacemos una invitación a toda la gente que vaya, toda la gente que tenga que realizar trámites en Dideco, se acerquen, que comprueben que es más cómodo, más a gusto hacer estos trámites en su propio sector, tal como lo dijimos hace algún tiempo atrás. Va a estar en la puerta de su casa de Dideco esperándolos, diciendo, usted se va a levantar, abrir la puerta, se va a encontrar con alguna persona de Dideco para poder atenderlo. Así de simple, así de fácil es este programa del municipio en terreno, de Dideco en terreno, para que la gente pueda ir. Creo que acá hay un gran esfuerzo, un gran sacrificio, llevar todo el aparataje municipal, llevarlo para poder atenderlo en la puerta de su casa. Buena atención, y va a buscarle una solución rápida a esos problemas, a esas dudas, a esas inquietudes que usted tenga. Van a estar la oficina de vivienda para poder postular la casa, van a estar la oficina de

0: de la UMIL, tema trabajo. Va a estar el programa de inmigraciones, para quien tenga dudas respecto a su estadía acá, para todos los extranjeros. En muchas oficinas más va a estar el Registro Social de Hogares, dispuesto a entregar los puntajes, asesoría, postulaciones a subsidio del agua, la luz, todo aquello. No, el subsidio de la luz no, el subsidio del agua sí. Todo aquello se va a ver mañana en este Dideco en terreno, en sector de las praderas, en el Cerro Mayaca. Así que ya lo sabe la Guillermina, ya le sabe la Teresa, ya lo sabe el Pablo, toda la gente lo sabe, para que asistan, para que colaboren, para que puedan resolver sus inquietudes. Marcelo también ya lo sabe, sus inquietudes en este Quillota en terreno, en este Dideco en terreno que se organiza mañana a contar de las 10 de la mañana, a contar de las 10 de la mañana, van a estar trabajando. Es bonito esta actividad que se hace, porque a veces mucha gente se queja, y yo lo he escuchado personalmente, ay, que ahí dijo que está tan lejos, que significa gasto 2.000, 3.000 pesos en pasaje, que para allá y para acá. Acá se llega a la puerta de su casa. Acá se llega a la puerta de su casa a buscarle la solución a su casa. ¿Y cuál es la finalidad suya? Que usted asista, que usted apoye, porque ¿qué sacamos? ¿Qué se saca? Hacer un tremendo gasto de llevar todas las oficinas, o casi todas, para poder atenderlo y la gente no responda. Entonces acá todos tenemos una responsabilidad. Todos tenemos una responsabilidad de poder acercarnos, de poder ir y poder hacer esos trámites que no lo podemos hacer por falta de tiempo, por falta de plata, hacerlo en nuestra propia casa. Así que invitamos a todos a contar mañana, a contar de las 10 de la mañana, para que puedan asistir, para que puedan colaborar, para que puedan ser parte de esta actividad que es Quillota en terreno. Como también reitero esta invitación a la primera jornada Barrio Abierto, que se va a realizar este sábado 3 de octubre en Villa Agustina Besón, de las 10 a las 14 horas, una actividad que se realiza con el apoyo de la Fundación Banamor, Punto Comunitario, Bienestar y Seguridad, y por supuesto Dideco en Quillota. Así que es una invitación para que usted pueda ir, pueda ayudarse. Y yo felicito a muchas organizaciones que se están empezando a trabajar. Recuerdo cuando el otro día estuvo acá la directora de Dideco, la señora Nicole Fernández, cuando llamó Jorge, un amigo de algún sector de Quillota, dándonos interés de que ellos tenían la gana de poder organizarse. Creo que es muy bonito el poder organizarse, es bonito el poder trabajar por su sector, poder trabajar por su gente, poder ayudar a sus amigos, a sus vecinos. Por eso que yo los invito a organizarse. Acérquense a Dideco, lo ha dicho la misma directora de Dideco acá en este mismo programa, que vayan a su oficina, ya tiene oficina abierta, puerta abierta para poder atenderlo, para poder conversar y poder decirle, ¿sabe qué? En mi sector somos tantos vecinos y queremos organizarnos. O quizás no tenemos la cantidad de 150 personas para poder organizarlo como junta de vecinos, pero sí tenemos 60 vecinos que queremos organizarnos. Y ahí se le va a buscar la forma de cómo puedan constituirse legalmente para poder trabajar por su sector, porque eso creo que les permite. Les permite el poder tener opción de poder postular a concursos, poder postular a subvenciones, poder postular a ayuda. Y si queremos trabajar por nuestro sector, qué mejor de poder organizarnos para poder luchar por nuestro sector, poder luchar por nuestra seguridad, poder luchar por nuestros vecinos. Organicémonos, basta ya de que no, que no estoy ahí con la Junta, no importa, no, que no estoy ahí porque me cae mal el presidente, no importa. Pensemos en su seguridad, pensemos en su bienestar y el de su familia. Por eso es que yo los invito a organizarse, los invitamos a ser parte de este gran sueño que es Quillota, donde todos queremos, por supuesto, una ciudad mejor, todos queremos una ciudad humana, todos queremos una ciudad solidaria, una ciudad comprometida. Me voy a retirar, pero antes de ir quiero retirarles, por favor, esta ayuda que estoy pidiendo para este niño. Reitero, este niño que tiene 4 años, me dicen, me mandan acá la información, tiene 4 años. poder organizarse para poder orar, pedir, rezar, conversar con Dios, porque a veces hay personas que conversamos con Él, y poder decirle que queremos que ayude a este niño, a Federico Rebeco Donoso, de solamente 4 años. Puede ser su hijo, puede ser su sobrino, puede ser su nieto o su bisnieto, pero es un niño que necesita apoyo, y por supuesto también la familia. Así que yo invito a muchos de ustedes, amigos auditores, que me están escuchando, que nos demos unos minutos, yo les pido unos 2 o 3 minutos de sentarnos frente a alguna imagen que tú tengas, pero pedirte de corazón. Porque cuando todos pedimos, Dios se escucha. Cuando una comunidad se une para poder rezar, cuando una comunidad se une para poder orar, para poder pedir, Dios se escucha. Y se lo digo yo, Dios se escucha. Porque, disculpe que sea tan egoísta, porque yo lo viví. Yo viví en carne propia eso. Y sé lo que significa eso. Sé lo que significa que cientos de personas estén orando, que cientos de personas estén pidiendo por ti. Yo lo sé. Porque a mí me pasó. Por eso es que yo pido de todo corazón que muchos de ustedes puedan orar, puedan pedir por este niño de 4 años. Que este niño de 4 años. Ayudemos. Orando, pidiendo, rezando, apoyando. Dentro de estos días vamos a tener a la familia acá, en nuestra radio, para poder conversar cómo está, de qué forma podemos ayudar, de qué forma podemos colaborar, de qué forma podemos aportar, de qué forma podemos decir queremos apoyar a este niño. Antes de irnos, me llega una noticia acá. No tiene nada que ver con esto, pero lo voy a conocer, por supuesto. 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Amigos, nos vamos a despedir. Ha sido un gusto conversar con ustedes en el día de hoy. Espero que no se olviden lo que lo estoy pidiendo. No se olviden, por este encargo que lo estoy pidiendo, que Dios ilumine a muchos de ustedes para poder orar, para poder pedir, pero hágalo de corazón. No diga que no, es que total no es nada mío, no importa. No importa, pídalo. Pídalo de corazón. Por su sintonía. Déjenme buscar acá. Por su sintonía. Muchas gracias. Y será hasta mañana, si Dios así lo quiere. Buenas tardes.
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1: 13 horas, 58 minutos.
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5: Buenas tardes nuevamente, amigos de Mexicanísimo, de Radio Nexo de Quillota, la de contacto personal. Bienvenidos todos a esta sobremesa ranchera, donde les esperamos para compartir esta programación de lunes a viernes a las 14 horas, 2 de la tarde hora chilena, 11 horas de Guadalajara, Jalisco. 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Ya daremos más datos durante el programa. Recuerde que vamos por las ondas 102.3 FM y 1530 AM. También por la web www.grupolibra.cl/nexo-am. Desde la tierra tapatía a Quillota y de ahí al mundo. Siempre dispuestos a disfrutar de esta música que gusta mucho en todas partes. Vamos a comenzar con las primeras rolas.

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0: Ese fue el inicio en la parte musical de Mexicanísimo en Radio Nexo, recordando voces que fueron populares en el mundo, voces que cruzaron las fronteras físicas y del idioma para encantar a quien las oyera.
1: Así merito, mi güey. Nadie, creo, se desencantó con voces como la de Agustín Lara, que cantó a dúo con Pedro Vargas, Aquel Amor, la de Amalia Mendoza, La Tariácuri, que interpretó Mucho Corazón, o la de Cuco Sánchez y su tema Qué Manera de Perder. La verdad, nunca nos cansaremos de recordar de tanto en tanto a estos artistas.
0: Mientras le traigan recuerdos lindos a nuestros auditores, digo a los más mayores, esos que creo deben andar cercanos a los 80 años.
1: Yo los invito a escuchar otras rolas.

alegres cantaban las aves. Vamos pues, mi querida Rosita, a escuchar esos dulces cantares. Aquí traigo las

Hemos vuelto ya de la segunda selección de rolitas para seguir en Mexicanísimo de Radio Nexo, que va de Guillota para la quinta región y alrededores. Se acerca el 29 de septiembre, Día de los Arcángeles, por eso suenan estampidos de tanto en tanto para celebrar el festejo patronal de San Miguel, en este caso. Claro, Cuco, estamos a una cuadra y media de la iglesia de San Miguel y los cohetes son parte de este festejo. Cada día que toca el santo de una iglesia, se celebra con bastante alborozo. Bien, pues, ya supieron algo más de nuestras costumbres en el mundo católico. Y los adornos con flores son muy abundantes y hermosos en las iglesias. Las flores forman parte de nuestra vida, así que tenga presente este nombre, Florería Severecer, para cuando necesite. Te doy los créditos de la última tanda. Esa linda canción de Columba Domínguez, La Pajarera. Enseguida Felipe Arriaga y Bajo el Cielo de Morelia. Después Irma Serrano con Limosna de un Hijo. Vamos con otra rola antes de ir a la pausa.

0: Con la dama del poncho rojo vamos llegando al ombligo del programa. Es momento de ir a una pausa y visitar la galería comercial de Radio Nexo.
1: A la vuelta, un buen consejo. Regresamos enseguida. Espérenos.

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1: 14 horas, 29 minutos.
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6: Ya regresamos para continuar con más mexicanísimo y un dato o consejo para emprendedores. 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Exactamente, Cuco. Tengo todo listo para el siguiente espacio, Tito. Ya sabes que a esta hora tenemos virtualmente a grandes invitados y hoy no es la excepción. Recibamos con este aplauso a nuestro invitado al micro especial de hoy.

Luis Miguel Gallego Basteri nació en San Juan, Puerto Rico, el 19 de abril de 1970. Conocido como Luis Miguel, es un cantante y productor mexicano. Es hijo de madre italiana y padre español. Desde su etapa maternal, emigró junto a su familia a México. Reconocido por su estilo vocal, presencia escénica y versatilidad musical, es uno de los artistas más exitosos de Latinoamérica. Ha vendido alrededor de 100 millones de discos en todo el mundo y cantando en múltiples géneros y estilos, incluyendo canciones pop, baladas, boleros, tangos, jazz, big band y mariachi. También es reconocido como el único cantante latinoamericano de su generación que no cruzó al mercado anglosajón durante la explosión latina en la década de 1990 y, por el contrario, siguió siendo el artista con mayores ventas en esa década. Y el Sol de México nos interpretó sobre nuestro escenario virtual estas canciones: La Viquina, Que Te Vaya Bonito y Échame a Mí la Culpa. Muy lindas rolas en su estilo. Merecido arreglo floral de Florerías Ebrecer. Me gusta eso de que te regalen flores. Es como tocar corazones. De la misma manera, mi güey, que cuando eras un vato de 17 años, más o menos, y te dedicaban una canción. Siento que es lo mismo. Estoy de acuerdo contigo, Cuco. Discos o flores son igual de lindas. Vamos con otras rolas.

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0: Seguimos con más mexicanísimo en Radio Nexo de Quillota, la de contacto personal. Ya en el último bloque antes del adiós.
1: Así es, mi güey. He disfrutado de este programa como siempre y espero que también ustedes, amigos radioyentes, que les haya gustado la interpretación de Ángela Aguilar con La Tequilera, Carla Cardenal con El Jinete, por último Cristian Nodal con La Media Vuelta.
0: Yo creo que sí, son buenos artistas y más frescos, aportando lo suyo a las interpretaciones.
1: Una frase para ayudar a quien está enamorado. Decir te amo está bien, demostrarlo con flores está mucho mejor.
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0: otra vez terminando apretadito con el tiempo esta jornada de este su programa mexicanísimo aquí en Radio Nexo de Quillota. Pero ha valido la pena porque se trata de ir recordando y refrescando la música, conservando las viejitas y mostrando las nuevas. Esa es la gracia, Cuco. Así merito es, mi güey. 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Gracias a Dios por ayudarnos a estar en buenas condiciones para cumplir con el propósito del programa. En nombre de Pablo, Cuco y el mío, Tito, nos despedimos invitándolos a la siguiente edición. Primero Dios, hasta entonces.
1: Te quiero comentar algo de nuestras costumbres, Tito, aunque ya lo sabes porque has sido invitado a eventos habituales acá en México.
0: ¿De qué se trata, Cuco?
1: Es sobre las florerías. Lo cito a propósito de nuestro auspiciador.
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0: así, entre canciones, recuerdos y emociones, llegamos al final de este viaje musical. Gracias por acompañarnos en Mexicanísimo, junto a Tito Medina, desde Guadalajara, Jalisco, México, cruzando fronteras para llegar hasta cada rincón de Chile. Los dejamos invitados para reencontrarnos mañana en el mismo horario por Radio Nexo 102.3 FM y 1530 AM. Que tengan una excelente tarde y recuerden, la música mexicana no se escucha, se siente. Hasta la próxima y que viva México. 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
2: 15 horas, un minuto.
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0: Los buenos días te dan felicidad, los malos días te dan experiencia, los peores días te dan lecciones, los mejores días te dan recuerdos. Sé tú mismo, a la gente no tiene por qué gustarle y a ti no tiene por qué importarte. Amigos y amigas de la sintonía, tengan todos ustedes un atento y cordial saludo. Como todos los días, saludando a todos los radioescuchas de toda la quinta región, de Olmué, de Quilpué, de Villa Alemana, de Limache, para toda la gente de Nogales, de Hijuela, de La Cruz, para toda mi gente de Quillota, para toda la gente que escucha a diario este su programa, de Viña Alemana, de Peña Blanca, del Melón, donde llegan las ondas gercianas de esta prestigiosa emisora. Este programa, lleno de energía y de positivismo, es para usted, para que cambie el chip de su mente, para que disfrute la vida, concho, para que sea feliz y no se deje avasallar por las malas energías, por las malas vibraciones, por la gente maligna que se acerca a su hogar, a su vida. Y no olviden, queridos hermanos del alma, que a veces los mismos cuchillos están en la propia familia. Pero eso déjenlo a nosotros, conocedores del tercer ojo de la sabiduría, conocedores del comportamiento humano, con más de 30 años de experiencia, acá atendiendo a la quinta región, a toda la gente de Viña, de Valparaíso y a todo el estero de Marga Marga, a toda la quinta región. Nosotros, a través de este su programa, queremos expandir el conocimiento, queremos ayudarlo a través de una consulta privada, a través de una consulta personal en nuestro centro de consultoría. Ya le voy a estar dando las direcciones, le voy a estar dando los números telefónicos. Si usted quiere preguntar por algún sueño, puede ingresarnos al WhatsApp, al número personal que yo les doy, el celular personal que yo les doy. Ustedes pueden ingresar colocándole el más 56, pueden ingresar al WhatsApp y pueden preguntar por algún sueño que les llame la atención. Si quiere participar en casos de la vida real a través del WhatsApp, cuéntenos sus problemas para hacer su consulta. Si quiere que le tiremos la carta astral, solamente denos su nombre y su fecha de nacimiento. Por último, invente un nombre, pero su fecha de nacimiento tiene que ser exacta. Hoy día martes, día cabalístico, día de secreto, día de misterio. Le damos mucha importancia a los sueños, ya que los sueños son oníricos, los sueños son premonitorios y, como lo he venido recalcando durante todo este tiempo, son cartas que nos llegan y hay que abrirlas para, si es algo positivo, darle un abrazo; si es algo negativo, hacer esquivarlo para que eso siga de largo y saber las cosas antes que ocurra a través del bien. Así como una hermanita que nos mandó un WhatsApp y dice, la hermanita que nos escucha hace muchos años y le costó colocarlo en el WhatsApp, pero dice que una sobrina los colocó en el WhatsApp y así nos pudo preguntar por un sueño que le llama mucho la atención a nuestra querida amiga Mariana de Hijuelas. Un saludo cordial para usted, para toda su familia. Querida Mariana de Hijuelas, usted se soñó que se caía al barro y este sueño le llamó mucho la atención. Si tiene significado este sueño, claro que tiene significado. Todos los sueños son oníricos, son premonitorios, son cartas que nos llegan a diario con buenas y con malas noticias. Por eso es bueno abrir estas cartas que llegan al subconsciente, porque si es algo negativo, nosotros ya sabemos de antes y podemos dejar que eso maligno pase y tomar medidas para que esto negativo no nos afecte, para que siga de largo, ¿ya? Y si son buenas noticias, esperarlo con los brazos abiertos. Soñar con barro, y usted que está escuchando, ponga atención, ¿qué significa soñar con barro? Si estamos metidos en el barro, quiere decir que hemos llevado nuestra vida por mal camino, pero que estamos dispuestos a enmendarnos. La proximidad a un lugar fangoso indica que nos sentimos tentados a cometer actos que pudieran ser perjudiciales para nuestra salud física o psíquica. Las manchas de barro en el sueño indican que nuestra reputación ha sufrido algún deterioro. A nuestra querida amiga Mariana de Hijuelas, ahí tiene el significado de qué significa soñar con barro. Como usted nos dio su fecha de nacimiento, yo visualicé, hermanita, ya que yo le hice el estudio directamente, hay personas que han andado hablando mal de usted. Como usted es soltera, ha escuchado algunos comentarios que no le ha gustado y esto la atormentó y por eso tuvo este sueño. El sueño le está diciendo que deje que el veneno pase y que no penetre. Ya, hermanita, pero de todas maneras le voy a hacer la cita a nuestra querida amiga de Hijuelas, Mariana, que se hace llamar, y prevenirla de una mujer que no le voy a dar el nombre, pero lo sé, que es la persona que anda hablando mal de usted porque siempre la ha tenido envidia. Ya, hermanita, así que estése tranquilita. Usted tiene que estar en paz con Dios, consigo misma, con su espíritu, hermanita. Y le vamos a hacer la cita a nuestra querida amiga. Así que nuestra querida amiga Mariana Dijuelas te respondió, Láscar, de Rincón Naturista de La Hoja Verde.
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0: Otro WhatsApp que nos llegó, Agustina se hace llamar de Hijuelas. Un saludo para todo Hijuelas, un saludo para todo Romeral. Los sueños son cartas que nos llegan al subconsciente y es bueno descifrarlos. Bueno, nuestra querida amiga Agustina de Hijuelas dice que se soñó que iba a la montaña y en la punta de la montaña estaba lleno de nieve y se sentían muy felices jugando en la nieve. ¿Qué significa este sueño? Mire, significa que nuestra mente está lista para soltarse y vivir el momento. Escúcheme bien, Agustina Dijuelas. Significa que nuestra mente está lista para soltarse y vivir el momento. Además, este tipo de sueño ha de recordarnos una época en la que las cosas eran más fáciles y más amables. En otras palabras, te has enseñado a ti misma, querida Agustina, tú misma te has enseñado a disfrutar el placer de las cosas pequeñas. Además, este tipo de sueño ha de recordarnos una época en la que las cosas eran más fáciles y más amables. En otras palabras, te has enseñado a ti misma a disfrutar del placer de las cosas pequeñas. Así que nuestra querida amiga Agustina Dijuelas te respondió, Láscar, de Rincón Naturista de La Hoja Verde.
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0: Estén atentos porque voy a estar dando las direcciones, voy a estar dando los números telefónicos. Si usted quiere que le tiremos la carta astral, le repito, solamente diga: yo escuché el programita, estaba escuchando el programa y sabe que quiero que me tiren la carta astral. Me llamo tanto y mi fecha de nacimiento es tanto, nada más. Así que nuestra querida amiga Mariana ya sabe, hermanita, deje que el veneno pase, sea como el maestro. Si ve que le están tirando flecha, no le ponga el pecho a la flecha, esquívelo, suba hacia arriba un árbol para que las flechas sigan de largo. Ya sabe que el subconsciente es poderoso y tenemos que decretar en esta vida. A Rodrigo de Limache, que también se atrevió a mandarnos un WhatsApp, dice que él se soñó que se incendiaba su casa. ¿Qué significa este sueño? Ponga mucha atención a todos los radioescuchas, porque soñar con fuego tiene varios significados. Si el fuego que aparece, Rodrigo de Limache, si el fuego que aparece en el sueño está controlado, es decir, si lo vemos en la chimenea o en la cocina, es señal de que tenemos fuerza de voluntad. Si está descontrolado, como usted lo vio en un incendio, en cambio, indica que no tenemos control sobre la fuerza interior, que esta tiende a desbordarse impetuosamente. Como en buen chileno decimos nosotros, pastito seco, que agarra el tiro, que no se puede controlar el mismo, no pueden controlar la rabia, no puede controlar la ira, como lo dije ayer día lunes. Uno, para ser feliz en esta vida, primero tiene que ganársela a usted mismo. Controle su ira, controle su rencor, hermanito, hermanita que me está escuchando, porque usted siempre tiene que mantener tranquilidad en su espíritu si quiere hacer funcionar la ley de atracción. Cuando usted tiene pensamientos positivos, usted está llamando las cosas a atraerla. Lo mismo si usted piensa cosas negativas, atrae lo malo. Si piensa cosas positivas, atrae lo bueno. Ser agradecido, de lo que usted tiene, ser feliz con eso, tener tranquilidad en su espíritu, que algún problema, alguna situación amorosa, alguna traición de alguna amistad, algún problema, no deje que los problemas lo amarguen. Usted siempre luche por mantener tranquilidad en su espíritu. Así que nuestro querido amigo Rodrigo de Limache te respondió, Láscar, de Rincón Naturista en La Hoja Verde.
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0: Si usted presiente que hay algo malo en la casa, se sienten ruidos, malos olores, crujidera, hay un aire pesado de discordia, peleas, discusiones, usted ve que su ser amado o su ser querido está muy metido en el alcohol, en la drogadicción, también lo podemos ayudar. 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
0: Y donde quiera que usted esté escuchando el programa, se quiere comunicar con nosotros, quiere sacar la hora, si va a ir hoy día, martes, va a ir mañana miércoles, jueves, el viernes, el sábado, o va a ir la próxima semana, o quiere que le tiremos la carta astral, solamente dé un nombre, invente un nombre, y su fecha de nacimiento tiene que ser la exacta. 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
0: ¿Qué le parece, amigos y amigas de la sintonía? Vamos a escuchar algunos testimonios de agradecimiento.

0: aquí tengo una persona agradecida y contenta, por eso una agradecida que no solamente se ha curado ella, ha venido también por su familia también, y lo más importante, toda la fe. ¿De qué parte es usted, hermanita?
1: De Viña del Mar.
0: De Viña del Mar. ¿Cómo es su nombre, hija?
1: No voy a dar mi nombre en estos momentos, pero sí estoy decidida a dar este testimonio por toda la gran ayuda que aquí me han dado los hermanos, el hermano Láscar, el espíritu de José Gutiérrez. Estoy tan agradecida que les doy las gracias porque estoy viva. Tengo vida, tengo salud. Y realmente le voy a decir que yo no creía mucho. Yo escuché por radio todo esto, pero no vine al tiro, quería venir y no podía. Yo me costaba mucho llegar acá. Después de varios meses yo llegué aquí, cuando ya no daba más de todo lo malo que me habían hecho. Pero las personas que están muy achacadas, como dice el hermanito, tienen que venir. Yo soy una de las tantas personas que no tenía idea, no tenía ni creía. ¿Pero qué me hizo creer? Lo que fui viendo paso a paso, día a día, de todas las cosas buenas que me han dado.
0: Es que, hermanita, es muy importante, porque la verdad, las palabras las lleva el viento. Hay que hablar con hechos, que las personas vean resultados sobre los trabajos que nosotros hacemos, que el director es el maestro Lasca, que todo el mundo lo sabe, que habla en la radio. Yo soy el maestro Brian, también estamos el hermano Albano, estamos varios hermanos con el maestro Lasca, que somos los discípulos ya. Entonces, lo que todos los ponemos la energía entre todos nosotros, y entre todos hacemos la curación para cada persona que venga a consultar. Por eso usted que lo está escuchando en este programa, en esta radio, en esta hora, agarre, véngase, y verdaderamente, porque hay veces, hay enfermedades naturales y hay enfermedades postizas, donde la persona le tiran a usted el mal de ojo y le tiran la maldad. Y hermanita, ¿usted qué le dice a la gente? Entonces, que nos visite.
1: Por supuesto que tienen que venir si quieren ser aliviadas de sus males, sanadas. Yo no podía ni caminar, me dolía de la cabeza a los pies, y hasta hace poco me dolía un pie, no podía caminar, pues ahora puedo caminar.
0: Que Dios me la bendiga.
1: ¿Yo? Gracias a usted, hermanito, por su paciencia.
0: Amén, que así sea.
1: Por todo su fe también.
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2: Ahí estamos. Vamos a seguir atendiendo consultas personales a toda la Quinta Región, para todas las personas que escuchan este su programa, y sobre todo que tienen un presentimiento, porque hay gente que viene de años con un trabajo de brujería, viene de años cargado, viene de años que le están robando la energía a los malos vecinos, y esa persona no es feliz, esa persona se debilita completamente, como lo dije ayer lunes, porque un daño te ataca todo, lo económico, lo sentimental, lo espiritual, la salud. Hay personas que han tratado por uno u otro lado de ser feliz en el amor y siempre les pasa lo mismo. Personas que ayudan a los demás y siempre le pagan injustamente, le pagan con traición, le pagan con maldad, le pagan con envidia. Por eso nosotros tenemos todos los secretos, le enseñamos a la persona cómo se tiene que proteger. Si la persona está cargada, primero la liberamos, y usted tiene que verlo con sus propios ojos cuando es liberado. Después que se libere de esta mala energía, tenemos que descubrir de dónde vino esta mala vibración. Después que lo descubramos, nosotros mismos le preparamos una protección para que nunca más llegue a nuestro centro consultoría. Hermanito Láscar, parece que me hicieron un daño. Hermanito Láscar, encontré un muñeco que lo tiraron en la entrada a la casa. Me tiraron aceite humano, me tiraron tierra al cementerio. No hay como vivir tranquilo. Y hay personas que saben que tienen un daño, pero no hacen absolutamente nada. Por eso este programa es para remover su conciencia y hacerles ver, a través de nuestros conocimientos y a través de los testimonios de agradecimiento, que tenemos el don natural y que no cualquier persona los va a poder ayudar. ¿Por qué? Hay personas que ven las cartas y las cartas te dicen todo. Hay personas que te ven las manos, las líneas de las manos te dicen todo. Pero uno en esta vida, si verdaderamente se le va a meter en las patas los caballos, como yo siempre lo he dicho, en buen chileno, uno tiene que tener el don natural y tiene que tener el conocimiento. Y con nosotros está el espíritu de luz, la entidad de luz, que nos ha ayudado por muchos años desde que yo nací. José Gutiérrez Gossen, el doctor José Gutiérrez Gossen, es el espíritu de luz que nosotros invocamos. Y usted lo puede invocar en su casa, enciende una velita blanca, pídale: José Gutiérrez, doctor José Gutiérrez, te pido que me ayudes en esto, que me ayudes en mi enfermedad, que me ayudes en mi plano sentimental. Usted puede pedirle lo que quiera, siempre que sea para el bien.
3: Coloque las tres plantas mágicas en la entrada de la casa: ruda, aloe vera, helechos. Estas tres plantas mágicas colóquelas en la entrada de la casa. Si tiene cementado el antejardín, colóqueslos en maceteros, las tres juntitas. No importa la raza que sea de helechos. Y un vasito con agua arriba del refrigerador. Mantenga un vasito con agua, cámbielo cada 7 días. Si coloca el vasito con agua, lo deja 7 días. Lava el agüita la bota al WC. Lava bien el vasito, lo deja cristalino. Lo vuelve a colocar 3 cuartos de agua y lo deja 7 días más. Después lo saca nuevamente, bota el agüita al WC, vuelve a llenar el vasito con agua y ahí ya estarían las 3 veces. Lo puede hacer 3 veces, 5 veces, 7 veces o 9 veces. ¿Listo? Háganlo con fe, con amor y con cariño. Préndale una velita blanca si quiere todos los días 5 minutos al espíritu de luz de José Gutiérrez. Pero no le pida como mucha gente que le pide a Dios así por si acaso. No, si usted va a pedirle a Dios, si usted va a pedirle a un espíritu de luz, si usted va a pedirle a la Virgen, si usted va a pedirle a un santo de su devoción, tiene que concentrarse con seriedad, con energía. O sea, la piel se le tiene que poner de gallina cuando usted siente como un escalofrío cuando está pidiendo algo. Es porque lo está sintiendo, porque se está conectando. Así como cuando usted atrae las cosas con la mente, usted imagínese cómo le gustaría vivir. Y si usted siente que se le está poniendo la piel de gallina, es porque se está conectando con esta frecuencia. Asimismo se puede conectar con esta entidad. No olviden que nosotros vivimos una realidad, pero hay una realidad totalmente comprobada que es una realidad paralela. Es la realidad espiritual, donde hay entidades de luz. ¿Ya? Entonces nosotros solamente nos comunicamos con esas entidades para liberar, para sanar, para operar espiritualmente, para atraer todo lo favorable. Para si su ser amado se le alejó por un daño, por un trabajo de magia negra, la persona tiene que volver. Si su enfermedad es una enfermedad postiza, liberarle ese daño, usted se tiene que mejorar. ¿Ya? Lo que es natural es natural, y lo que es impuesto es impuesto. Lo que es de Dios, y lo que no es de Dios, no es de Dios. O sea, si usted viene por una enfermedad, hermanito, sabe que siento esto que no será que tengo un daño, yo le hago el estudio inmediatamente. Y si no tiene absolutamente nada que sea de brujería ni de maldad, yo inmediatamente le digo: hermanita, vaya a hacerse exámenes con el doctor, con el facultativo de la medicina, que es el único que la puede ayudar. Si una persona viene y me dice: hermanito Lascar, mi ser amado se me está alejando, yo presiento de que algo malo. Si me trae la foto de la persona y yo le hago el estudio, porque eso lo hacemos delante suyo. Si hay algo extraño, usted mismo lo va a ver con sus propios ojos. Y si es por un daño que la persona se alejó, se está alejando, al liberarla, la persona tiene que volver o tiene que cambiar así, pero así como cambió para mal, tiene que cambiar para bien, de un rato para otro. Ahora, si su ser amado se le alejó y yo visualizo que no es por un daño, es por causa natural, yo inmediatamente le digo: hermanito, esta persona no va a volver porque ya cumplieron un ciclo. Así le decimos las cosas al pan pan vino vino. ¿Qué les parece si vamos a escuchar algunos casos de la vida real? Y les voy a repetir la dirección y les voy a repetir también los números personales telefónicos. Bueno, tengo un WhatsApp que me llegó de La Cruz. Dice: hermanito Lascar, soy hombre en problemas. Tengo 45 años y resulta que desde un tiempo hacia acá vengo con un decaimiento en la intimidad. Dígame, hermano Lascar, si esto es natural porque yo sufro de diabetes o es algo que a mí me hicieron. Espero su pronta respuesta. Me despido con mucha fe. Bueno, este hermanito que escribió este WhatsApp, le hice el estudio a través de su fecha de nacimiento. Anoche yo le hice el estudio y verdaderamente visualicé una mujer que se quiso meter en la relación de ustedes. Usted eso no me lo escribió, pero yo eso lo sé a través del estudio espiritual que yo te hice, querido hermanito. Escúcheme bien, le voy a nombrar a la mamá de esa mujer, pero con el nombre de la mamá usted va a saber que yo le estoy diciendo la verdad. Guillermina fue la que hizo este trabajo con la fotografía que la hija, o sea, con la mujer que tuvo esa aventura,
4: porque esa mujer quería separarlo de su esposo. Esa mujer lo único que quería, no le voy a nombrar el nombre de la mujer, se lo voy a decir personalmente, pero con el nombre que le estoy dando, usted ya sabe de qué persona le estoy hablando, porque usted estuvo en la casa y le presentaron a la mamá, usted sabe. Yo sé que usted tiene dudas porque yo sé, hermanito, de que usted salía con sus amigos y un día estaba con una, otro fin de semana estaba con otra, ¿no es cierto? Porque yo le estoy hablando hace 6-7 años atrás. Entonces, ¿qué es lo que pasa? Que ahora lo que a usted le hicieron empezó a surtir efecto, porque usted no debería tener problemas porque usted es joven todavía. Pero qué bueno que haya escrito este WhatsApp, hermanito, porque así lo podemos ayudar, porque hay un refrán que dice, ayúdate que yo te ayudaré. Si usted no se ayuda, usted no hubiera escrito el WhatsApp, yo no hubiera podido responder. Entonces, hermanito, que usted sabe a quién le estoy hablando, trate de visitarnos hoy día mismo o mañana a la brevedad. Te respondió Láscar, del Rincón Naturista de La Hoja Verde.
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Lo que yo no quiero es que usted siga sufriendo en silencio. Si usted sabe de que hay algo extraño y sobre todo los martes y los viernes le pasan cosas raras, ya sabe que estamos atendiendo consultas personales todos los días y usted va a una entrevista privada, va a una sesión espiritual. Lo que se dice, lo que se habla ahí queda estrictamente ahí. Incluso yo he dicho en consulta, hermanita, hermanito, ¿por qué no había venido anteriormente? No, es que no quería salir al aire, no quería que supieran que... No, pero ¿y por qué van a saber si usted se merece el respeto? José Gutiérrez, gocen, el doctor José Gutiérrez, espíritu de luz, también se merece respeto. La mano izquierda no tiene por qué saber lo que la derecha hace. Usted, si quiere ser feliz en la vida y llegar a la cima de la pirámide del triunfo, primeramente, valorice lo que usted tiene, sea feliz con lo que usted tiene, aleje los pensamientos negativos de su mente, aleje los sentimientos negativos de su corazón. La ira, el rencor, la rabia. Si usted quiere ser feliz, tiene que tener tranquilidad en su cuerpo, en su mente, en su espíritu y los pensamientos positivos. Hemos orientado a muchas personas que habían dado el caso por perdido. Hemos ayudado a personas que estaban luchando por una herencia hace años. Hermanito, hay una asociación, hay un hermano que no quieren firmar. A través del espíritu lo podemos ayudar. Todo lo que sea para el bien lo podemos ayudar. No podemos ayudar a una persona que venga y me diga, hermanito, sabe que cóbreme lo que sea, pero yo quiero que me tenga mi esposo a los pies, que no respire, que no tenga ojos para ninguna otra mujer, solamente para mí. Eso ya está siendo algo forzado, ahí hay que hacer algo negativo y eso nosotros no lo hacemos. Porque todo lo que estudiamos es para el bien y no para el mal. Así que lo invitamos a que dé ese paso adelante. Si usted es una persona de buen corazón, siempre le han pagado mal, siempre que quiere ayudar, en vez de sentir un regocijo después, lo siente en el momento que usted ayudó, pero después se soluciona con la acción de la persona que usted ayudó. Yo sé que todos los que me están escuchando han pasado por eso. Las personas buenas. Porque si una persona mala, no estaría escuchando el programa. Por eso nosotros le hacemos la invitación a que le dé una bofetada a la mala suerte, a que se decida a salir adelante, y nosotros no obligamos absolutamente a nadie. Como lo recalco, si usted tiene fe en Dios, fe en el espíritu de luz y la confianza en estos humildes servidores, acuérdese que la vida le va a cambiar. 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Le mando la buena vibración en este día martes y que la paz, la prosperidad, la felicidad reinen todos y cada uno de ustedes. Hasta la próxima, mi bella familia.

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1: 15 horas, 34 minutos.
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3: Las noticias. En las últimas horas se confirmó la muerte de Ignacio Jesús Maján Berríos, uno de los 5 heridos de Colo-Colo que resultaron tras un ataque a balazos contra un bus ocurrido el pasado fin de semana en San Antonio, en la región de Valparaíso. Según las informaciones, el joven de 18 años falleció en la tarde de ayer. El ataque ocurrió la madrugada del sábado 26 de septiembre en el sector de Villavista, cuando el bus regresaba tras el encuentro entre Colo-Colo y Audax Italiano, disputado en el Estadio Nacional en Santiago. En ese sentido, producto de los disparos, 5 personas resultaron lesionadas. Ignacio Maján se mantenía en riesgo vital y había sido trasladado a la región metropolitana debido a la gravedad de sus heridas. A través de su cuenta de Instagram, el Colegio Espíritu Santo, establecimiento del joven, confirmó su deceso. En este doloroso momento acompañamos con mucho cariño y oración a su familia, amigos y seres queridos en la declaración difundida por el colegio en cuestión. La muerte del hincha de Colo-Colo tras el ataque a balazos ocurrido en San Antonio es investigado por la Brigada de Homicidios de la PDI. Santiago. El Ministerio Público confirmó que se encuentra recabando antecedentes para esclarecer por qué permanecía en libertad el delincuente de nacionalidad venezolana que valió y provocó la muerte del cabo segundo de Carabineros, Christopher Aguilera Fernández, funcionario de la 42 Comisaría de Radio Patrullas. Según trascendió, el agresor, quien resultó abatido por la policía en el sitio del suceso, registraba una detención previa. La mencionada detención ocurrió el pasado 13 de abril durante una fiesta clandestina en Pirque, operativo en que se incautaron armas de fuego y drogas. En dicha oportunidad, el sujeto intentó sobornar a los funcionarios para evitar el arresto, pese a lo cual quedó posteriormente en libertad por resolución judicial. Es todo de noticias, muchas gracias.
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0: El del Lobo.
1: ¡Qué recuerdazo! Y aquí, permítame ocupar la palabra recuerdo, porque este tema de la movida madrileña, por allá por los años 80, específicamente cuando se inspiró su cantante, que era Rafa Sánchez, se inspiró en un cuento, como les había contado anteriormente, en un cuento, El Lobo Hombre, Le Loup Garou. Y este cuento es de 1947, de un escritor francés llamado Boris Vian. Es corto.

cortito, pero es muy lindo. Y él, Rafa Sánchez, se inspiró en este cuento. Y de hecho la producción, cuando la sacó, los acordes, después los arreglos, estuvieron tirados en un cajón por ahí dentro como 4 años. Y después en cierta producción lo colocaron y el productor no quería colocar este tema. No pegaba, que la movía, que era muy oscuro, que era muy ocultista. Y fue un boom, número uno en... Hasta el día de hoy, número uno en España. Usted toca eso y es como un himno. Lobo Hombre en París. No hay... Toda España lo ubica, lo conoce. Rafa Sánchez, Luis Bolín, Mario Martínez, que lamentablemente nos dejó el año 2022, Íñigo Zabala, o Zabala. Los chiquillos de La Unión. Y este tema vio la luz en 1980 y... ¿Cuánto? 84. 1984. El grupo La Unión. Y aquí lo trajimos a colación. Muy buena tarde. Buena tarde, Benito. Buena tarde, señorita Rosario. Buena tarde, el departamento de prensa. Abuelito por allá. Y parrilla completa. Muy buena tarde a todos.

Un tremendo, discúlpenme, pero un tremendo bozarrón, la característica de Ana y Johnny. Este temazo, que es de 1976, porque el grupo, este grupo español madrileño, Ana y Johnny, se conformaron por allá por 1974. No sé exactamente el mes ni el día, pero sé que fue en 1974. Ana, ella era malagueña, de Málaga, y Johnny era madrileño, de Madrid. Suena como irrisorio lo que acabo de decir, pero ella era malagueña. Qué bonitos ojos tiene, ¿se acuerdan de esa canción? Debajo de esas dos cejas, malagueña salerosa. Y Johnny, ¿quién era? Madrileño. 1976, un temazo. Hoy, dentro de las efemérides mundiales, ¿qué tenemos? Día Internacional de la Concienciación sobre la Pérdida y el Desprecio de Alimentos. Digamos, votar por votar, comprar por tener y después volver a votar. Es la concienciación sobre cómo tengo mejor conservo los alimentos. Día Mundial de la Trombocitopenia Inmune Primaria. ¿Qué es lo que es? Se lo cuento brevemente. ¿Qué es lo que es la trombocitopenia? Perdón, me equivoqué. Trombocitopenia. Trombocitopenia inmune. Ahí sí. Me faltaba el to. El to. Trombocitopenia. La trombocitopenia inmune primaria o púrpura trombocitopénica idiopática, conocida en el ámbito de la jerga de salud, le dicen la PTI o PTI. Es una enfermedad rara e autoinmune que afecta a niños y adultos, caracteriza por su disminución del recuento de plaquetas. ¿Y esto qué ocasiona? La aparición de hemorragias y hematomas que son difíciles de controlar. Aparecen como si nada el color violáceo en la piel, que sería un hematoma. El sistema inmunológico produce anticuerpos que destruyen las plaquetas en la sangre, impidiendo que su producción en la médula ósea. Las plaquetas son fragmentos de células que contribuyen a la coagulación de la sangre. Y esa es una falta, ese es el riesgo que uno tiene o que puede afectar la trombocitopenia inmune primaria. Hoy se hace un reconocimiento, no es que esté de festejo, hay que celebrar, no, es llamar la atención y sobre todo con los alimentos. Comprar lo justo y preciso, lo que usted necesita. A lo mejor hay productos que usted puede guardar durante bastante tiempo, pero en cuanto a verdura y cosas así, que no perder. Hoy es el Día Internacional de la Concienciación sobre la Pérdida y el Desperdicio de Alimentos. Habíamos escuchado a Ana y Johnny con Y Te Amaré. Y ahora llega la linda, preciosa, hermosa, esta chica que grabó un tema, grabó muchos temas, y de la mano y el respaldo de Camilo VI, Ángela Carrasco. Ella, de nacionalidad dominicana. ¿Y el tema? Quererte a ti.

0: con Pablo Lobo. Buenas tardes, ¿cómo está usted? 15 horas 57 minutos. Bienvenidos, gracias por dejarme acompañarles cada tarde de lunes a viernes a partir de las 15:30 horas hasta las 18 horas. El día viernes es un poquito menos, pero siempre acompañándole y trayéndole comentarios, música, la música clásica, los clásicos de siempre. Y alguna copucha por aquí por allá, anécdotas. Y ahora vamos a ir directamente. ¿Qué temperatura? Tarca la tarde. No hace tanto frío ni hace tanto calor. Está cunsa, como decía mi señora madre allá en el campo. Está cunsa. Está como que quiere que no quiere. Pero no hace frío, como el agua del río. Mirando la temperatura, a ver, ¿qué es lo que dice? En el centro de la ciudad de Quillota tenemos 16,7 grados y en algunos sectores 18 grados y unos grados más, 18,3, 18,2. Esa es la temperatura que estamos viviendo acá en Quillota. Yo anduve por Valparaíso temprano y estaba bochornado. Y el efecto invernadero, hace calor. Me tocó caminar bastante hoy en la mañana, sobre todo ahí en Viña, específicamente por la calle Libertad. Tuve que hacer unos trámites y calor. Menos mal que iba preparado, con hawaiana. No, nunca tan preparado, pero iba preparado. Ya, chicos y chicas, vamos a ir a nuestra galería comercial y a la vuelta seguimos conversando de música, cantantes, noticias, el clima. Tenemos unas copuchas por ahí.
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2: 15 horas, 59 minutos. 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

0: sangre. Qué lindo tema. Qué lindo bolero en una reversión, pero remasterizado y sobre todo con una orquesta violín. Fantástico. Este ensueño es como para esperar las 19 horas. Esa es la hora del... Es que las 19 horas es la hora del romanticismo, según yo. El romanticismo puede ser cualquier momento del día, pero las 19 horas tiene algo especial, ¿cierto? Estaba dando una vuelta en el Windy. Yo soy ferviente creyente de este, de esta aplicación Windy, que uno puede ver acumulación de nubes, las tormentas eléctricas, acumulación de agua, nubes si está nublado, ver si hay, está pronosticado huracanes, la temperatura, lluvias, truenos, viento, información del satélite, vista satelital y un radar climático del tiempo. Es completísimo, completísimo. Y le podría decir que en este momento voy a usar la palabra extrema, pero es solamente para que se entienda. Pero el 95% del planeta está con nubes en estos momentos. Son pocas las partes. Brasil, por ejemplo, está sin nubes. Pero la parte sur, todo lo que es Santa Catarina hacia abajo, nublado. Chile, nubladísimo, de punta a cabo. Algunas ciudades por ahí que se saltan, pero es variable, tienen nublado parcial. La Antártica, nubladísimo. Cabo de Hornos, nubladísimo. Australia, el lado de Botswana, en Sudáfrica, Mozambique, Zimbabue, Namibia, Angola. En Europa, nubladísimo. En el lado norte, que están de primavera, del lado norte en Estados Unidos, nublado. Por ejemplo, la parte de Alaska, Seattle, nubladísimo. Esta otra parte de lo que es Sacramento, donde está Los Ángeles, Georgia, Denver, Cheyenne, ¿qué más? Estoy buscando ciudades conocidas, Lincoln, Lamar, Oklahoma. Ahora si nos vamos hacia la costa del Atlántico, todo nublado, todo, todo. Nueva York, nubladísimo, nubladísimo. Augusta, Halifax, la isla de Terranova, nubladísimo. Canadá, nublado. Ahora usted dirá, ¿está nublado? Sí, está nublado. Vi un detalle nomás de algunas partes, pero Australia, Japón, está nublado. Y siendo de que yo soy ferviente admirador de Windy, nunca me he dedicado a dar una vuelta al planeta para saber lo que sucedía. Siempre miro ahí Centroamérica, miro acá América del Sur. Pero ahora me digo, y está nubladísimo. Donde hay más acumulación de nubes, es un río de nubes, es la parte sur de nuestro continente, que es desde Concepción hasta la Antártica. Todo el Cabo de Hornos es un río de nubes, nubladísimo, nubladísimo. 16 horas 8 minutos, usted está en compañía de Nexo, su estación de radioemisora, donde usted puede llevarnos donde usted guste, ya sea en formato digital, como Grupo Libra, y ahí baja, descarga la aplicación y vamos a estar donde usted quiera. Y por aire, en AM en el 1530 y en FM en el 102.3. Siempre, siempre, siempre, siempre Nexo. Nexo para usted. ¿Qué más tenemos? Después del lindo tango, ¿con qué nos va a sorprender Benito? Señorita Rosario, ¿cómo le va? Muy buena tarde.
1: Yo no soy esa que tú te imaginas, una señorita.
0: Es una señorita, es una señorita. Benito, después del 18 y antes del 18 y los 365 días y medio del año.
2: Oye, tengo pura sed, tengo pura sed.
0: Tiene sed, siempre tiene sed. Y a usted, dama, lady, milady, como decía Juan Alberto. Milady, ¿cómo está Milady? Muy buena tarde, buen día.
3: Buongiorno, principessa.
0: Buongiorno, buonasera. Bienvenido. Buongiorno, bienvenidos a la sintonía. Bienvenidos. Y a todos los machos recios, muy buena tarde. No los trate así. Quien está en el micrófono con usted, acompañándole junto a estos chiquillos por acá, Pablo Lobos. Muy buena tarde. Gracias, Benito, sería todo y nos vamos a quedar con un dúo que en su principio, en su inicio, en su origen, eran un trío. De ahí les voy a contar de este dúo famoso argentino. ¿Se enredó la cinta, Benito? Ahí sí vos, Benito. ¿Qué pasó? Ah, empieza así. Ya, gracias.

lindo y bello tema bajo las voces de Bárbara y Vic. Ese tema es de 1976. Para los que están en nuestra continua sintonía diariamente, podían haber captado que hoy partimos muy diferente a otras oportunidades en que lo hicimos con música de los años 70 y un tema que hubo ahí de los 80, 84 para ser exacto. Esta emblemática canción Respirando fue grabada por este dúo en el año 1976. Ellos son de nacionalidad argentina, bonaerenses, y se consolidaron como uno de los máximos referentes de la balada y el pop romántico en Latinoamérica. Estaba compuesto por Bárbara Virginia Borsé, quien era Bárbara, y Fernando Sustaita, a quien apodaban sus conocidos Dick. La historia de este dúo se origina por allá por 1965. Inicialmente planearon formar un trío de folk, como les había comentado de antes, que era así como folk pop, con un amigo que era Juan Martín Grondona. Sin embargo, este último abandonó el proyecto para estudiar abogacía. Y tras quedar como dúo vocal masculino y femenino, fueron descubiertos por el productor Mario Pusurno. Y saltaron definitivamente a la fama tras su debut en el Festival de la Canción de Mar del Plata a principios del año de 1966. 10 años después, este boom de exitazo junto con otros más que tienen, que es Respirando, Bárbara y Dick. Quizás usted había escuchado la canción, pero no sabía la génesis del grupo, las creaciones, las composiciones y cómo era un trío y fue famoso como dúo. Me quedó un detalle, y se lo agradezco a Gonzalo Silva, quien es jefe de la sección de investigación y soporte tecnológico de la Dirección Meteorológica de Chile. Porque hubo un estudio con respecto... ¿Recuerdan ustedes que hubo un tornado que le sacaron fotos de diferentes lugares, videos? El que afectó a la zona de Diguillín. Esto es en la región del Ñuble, de Ñuble, digo. Esto fue el 27 de julio. Usted dice, ah, pero harto rato atrás, si hubo otro hace poquito. Sí, pero es que este dio origen, así como lo han estudiado en Estados Unidos y otras partes del planeta, que por ejemplo está Oceanía, Filipinas, Tailandia, Japón, China. Ellos sufren de tifones, los que vienen del mar y todo eso, que llegan a tierra. Pues resulta que en base a la posterior a lo ocurrido del evento, el personal de la Dirección Meteorológica de Chile realizó una inspección en terreno con el objetivo de reconstruir su trayectoria, caracterizar el patrón y grado de los daños registrados y estimar intensidad del fenómeno mediante aplicación de la escala Fujita mejorada. Usted dirá, pero si el daño está hecho, sí, pero es que hay que ver la intensidad porque se siguen patrones. Y esos patrones se repiten a veces. La intensidad no siempre es la misma, pero tienen cualidades cercanas. Y ellos son los que estudian los tornados, huracanes, tifones. Dependiendo de la parte del planeta que usted esté, es el nombre que toma. Todo lo que es Oceanía, allá le dicen tifones. Acá en Estados Unidos son los tornados, en Centroamérica. Y acá nosotros ahora también le decimos tornados, cosa que nunca hemos estado acostumbrados y nos cuesta tener la característica de decir, oye, en el sur de Chile también tenemos tornados. Claro, sí se puede tener tornado. Como está el clima. Esto está de ensueño.

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1: La tarde del Globo, cuando el reloj ya marca las 16:21. Vamos a completar, ya estamos a minutos de completar nuestra primera hora. Lindo tema, lindo tango, Se te nota en los ojos, corazón. Alfredo De Angelis, Oscar de la Roca. ¿Tiene usted alguna noción de cuándo o cuándo lo escuchó por primera vez? Este tango, quizás lo escuchó por ahí por la década del 60, finales de los 60, y lo ha venido escuchando. Antiguamente se tocaban más tangos. En la década del 60, mediados de los 70, habían programas especiales en las radioemisoras. Hoy en día, más a lo lejos, el día domingo, a veces el día viernes en alguna emisora por ahí, pero tangóbanos hay. De hecho, en Valparaíso está el Festival Valparatango. Deberíamos tener una canquillota, ¿eh? La noche de los tangos, el día viernes. O el día domingo, a las 15, 16 horas en algún local. Estamos lanzando la idea, a lo mejor a alguien se le ocurre, y hacer la tarde del tango el día domingo. A lo mejor no todos los domingos, dos veces al mes. Una sociedad de tangómanos acá en Quillota. Y creo que en la tarde no todo tiene que ser de noche. Y se disfruta más. Y hay tranquilidad también psicológica. ¿Para qué vamos a tocar otros puntos? Digamos que hay tranquilidad. Este tango es de 1957. De hecho, tengo en mis manos, gracias Benito, ahora, tengo en mis manos la carátula y el disco. Lo que ustedes escuchan no es el disco, lo que acaban de escuchar, es una versión digitalizada, porque hemos querido preservar discos, pasándolos a este sistema digital. Algunos, hay detractores que dicen, no, es que el sonido es diferente. La educación es bueno, pero hay que seguir avanzando, y si se puede cuidar esto, porque es un tesoro. Hoy en día un disco es un tesoro. Y este, aquí en el sello discográfico, digamos en la carátula que aparece en el disco, es de el sello de OM. Y tiene el número del disco. Es el número 52.256B. Porque este aparecía en la cara B de un disco. Y ahí está el número de este disco. ¿Qué tal? 16:24. 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

0: Yo en mi casa y ella en el bar, de la banda argentina Los Náufragos. Este tema me trae recuerdos. Yo era chiquitito, como una pepita de ají. 1969. Yo en mi casa y ella en el bar. Los Náufragos. Otros tiempos, otras décadas, obviamente, años han pasado, pero lo que dije ayer, antes de ayer y otras horas, yo almaceno mis recuerdos por música. Escucho un tema y evoco, y viajo, y no me cuesta nada. Simplemente un tema, mira, tal parte, tal esto, aquí, que allá, y viene una conversación, y uno entabla otro sistema ambiental cuando uno evoca recuerdos con un tema musical y empieza, mira, a mí me pasó esto y sale todo eso. Y es tan especial, algo que con mucho respeto lo voy a decir, hoy se ha perdido. Pero los que seguimos Nexo, quienes escuchan Nexo y saben de esta historia musical por años, décadas que tiene Nexo, dicen, es parte de mi playlist, es parte de mi vida, Nexo.
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2: 16 horas, 29 minutos.
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1: En Radio Nexo, nos conectamos con el departamento de prensa del Grupo Libra para quedar informados. Noticias en la hora. Las noticias. El gobierno y el hospital Carlos Van Buren anunciaron la realización de una mesa de trabajo en materia de seguridad. La medida fue tomada producto de lo ocurrido durante el pasado fin de semana, cuando un paciente que mantiene una patología de salud mental perdió el control, agrediendo al personal y destruyendo parte del mobiliario. El director subrogante del Hospital Carlos Van Buren, doctor Simón Rojas, explicó lo ocurrido.
4: En la urgencia de adultos del Hospital Van Buren recibimos diariamente a más o menos un 30% de nuestros pacientes en la urgencia son pacientes con patología de salud mental, y nosotros como funcionarios públicos y de salud estamos llamados a darle solución a sus problemas. En ese contexto, nuestros equipos clínicos trabajan diariamente para entregarle las prestaciones, y agradecemos hoy día la visita del delegado y de la mesa de seguridad que se está formando y que se ha formado y que estamos trabajando para darle más herramientas a nuestros funcionarios y mejor seguridad. Entendemos que los pacientes tienen una condición de una patología, pero claramente tenemos que tratar de todas formas de nosotros, desde todas las aristas, tratar de que apoyar a nuestros funcionarios para entregar una mejor prestación.
1: Mientras que el Seremi de Seguridad Pública, Hernán Silva, agregó que se buscará apoyar la labor de la empresa a cargo de la seguridad del recinto y traer de vuelta a los funcionarios de carabineros en el sector de urgencias.
5: Hemos establecido que vamos a ver la posibilidad de subir el estándar que se le pide a las empresas de seguridad que tienen la responsabilidad de seguridad en estos recintos, para que tengan capacidad de manejo, ¿no es cierto?, en estas circunstancias, porque hay que pensar que las personas que sufren estos problemas no son delincuentes, sino que están con un problema de salud, independientemente que eso los lleva a tener conductas irracionales y violentas. Así que ese manejo tiene que ser desarrollado como estrategia de la empresa de seguridad. Posteriormente también tenemos el tema de la prestación de servicios policiales en el servicio de urgencia, que vamos a evaluar ahí técnicamente con carabineros la factibilidad de volver a instalar este servicio en en subsidio de tener que estar llamando a cada carro policial que se encuentra en servicio a la población.
1: Señalar que con estas medidas de seguridad, el Hospital Regional Carlos Van Buren buscará evitar la ocurrencia de agresiones, las que afectan principalmente al personal médico y a los pacientes. Es todo de noticias, muchas gracias.
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En nuestro regreso de portada, los Ramblers. Los Ramblers. Este tema tiene su historia. Tiene toda una historia. Este tema fue grabado y publicado en 1962. Fue grabado como sencillo dentro de sus primeros registros. Y ni más ni menos, el gran compositor de este tema fue Ariel Arancibia. Gran compositor, música folclórica, lo conocemos. Y esto marca, también es parte de la parte fundamental de la época dorada de los Ramblers. La nueva ola chilena. Ahora, dentro de todo lo que se pueda decir de los Ramblers, conocido y reconocido, reivindiquemos que Germán Casas se incorporó al grupo por allá por 1961, luego de que Polo Salinas tuviera que renunciar debido a una incompatibilidad.

Segunda etapa duró solamente 8 meses. Tras su salida definitiva, el vocalista tomó el puesto por las siguientes 3 décadas, quien fue Valentín Fernández, fue el vocalista. Hoy en día, antes uno no aceptaba eso, no, es que ya no suenan igual. Claro, el sonido es el mismo, pero la parte vocal que marca la diferencia es como cuando se le va la... un guitarrista que es un excelso guitarrista y se va, llega otro que a lo mejor suena parecido, pero no es lo mismo, sobre todo en vivo. Germán Casas tiene su definición, tiene su tesitura, su registro. Usted escucha, ¡ah, Germán Casas! Y eso es lo que identificaba a los Ramblers. Lamentablemente, A veces, la vara queda tan alta que seguimos marcando esa vara y queremos otra persona que busque el mismo registro. Hay 2 bandas que llamaron la atención. Una es Anglo, que es AC/DC. Cuando murió Bourne, el vocalista, llegó el vocalista actual. Y ellos llamaron, no sé si todavía rige o circula, pero antiguamente en Europa circulaba una revista que era solamente para los músicos. Usted la podía comprar, pero era solamente para los entendidos en música. Y ahí salían noticias, canciones, dónde estaban las bandas, qué estaban haciendo, los intérpretes y todo. No solamente bandas, también habían solistas. Y había una parte, un apartado de económico. Se busca tecladista, se busca bajista, se busca baterista, y salían, y usted se contactaba y de repente se tocaba con que era la gran banda que andaba buscando un tecladista para su gira, y ellos colocaron un aviso ahí y se presentó un montón de gente. ¿Y a quién escuchamos? Y yo, oye, suena igual a Born Scott. Bueno, similar. Él era camionero y se sabía todas las canciones de AC/DC. Era fanático. Y su tono, su timbre, hicieron que se quedara. Algunos han buscado algo parecido. Por ejemplo, Axl Rose, cuando falleció Freddie Mercury, para la gira que ellos tenían programado Queen, hicieron la gira. Pero creo que el registro sí era bueno, no era Freddie Mercury, era el registro, era bueno. Tenía la expresión, tenía la potencia, pero creo que Queen quedó marcado por la voz de Freddie Mercury. Y a los Ramblers, pueden ser los Ramblers siempre, pero quedó la voz marcada, quedó marcando ese espacio. Es como estos chicos de acá de Valparaíso, del cual el señor Palacios, fui vecino del señor Palacios, fui vecino de él, tuve el honor de conversar con él, conocerlo y compartir, con el señor Maquiavelo también. Y murió Palacios y, claro, siguió funcionando hasta el día de hoy. Pero él tenía ese timbre. No digo que es malo, no. Pero quienes lo escuchamos en la génesis, en el inicio de los grupos, de las bandas, después uno quiere algo similar. Por eso colocaba de ejemplo AC/DC, Bourne Scott, el Brian May que está ahora, Steve Bird. Es diferente. Hay cambios.

0: 16:46. ¿Qué tenemos? ¿Hay Kawin News o no? ¿Tenemos Kawin News?
1: Kawin News, Kawin News, Kawin News.
2: ¿Cómo te gusta? ¿Te encanta? 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
0: Kawin News, Kawin News. Chisme por aquí, chisme por allá. ¿Le gustan los chismes, los kawines? ¡Oh! Con pancito, con un café. Bueno, podría ser esta hora. O una cervecita heladita también. Querido personaje de Morandé, vuelve a la TV, pero en otro canal. A ver, a ver, a ver. Vamos a derivar esto. Uno de los números más virales del clásico programa de humor regresará esta semana a la pantalla chica. Las redes sociales, sobre todo las que poseen formato para compartir videos, se han encargado de mantener vigente a personajes y momentos clásicos del humor chileno, aun cuando estos han dejado la pantalla. Y Morandé con compañía, el exitoso programa de humor de Mega, fue uno de los grandes semilleros de rutinas y comediantes que hasta el día de hoy nos hace reír a mandíbula batiente. Eso no hay duda. Pero sin duda uno de los más viralizados por lo extraño y único de su rutina ha sido Popín, personaje de Pablo Zamorano. ¿Se acuerda cuando hacía el profesor Tututu, Cajarito? Él es Pablo Zamora, también conocido como el profesor Salomón y Paul McDowell. La irreverente y a veces satánica parodia de Ping Pong que convirtió a Morandé en un verdadero show de personajes freaks. Pues bien, tras años colgando el traje y un regreso por redes sociales, Pablo Zamora volverá a pintar la cara y colocarse el chaquetín de Popín para la edición de esta semana del Club de la Comedia, donde revivirá el recordado espacio. Esto es muy penca, así se llama el programa, junto a los queridos corpóreos Nepensil, Don Saca, Tulatubi y otros tantos. Junto al regreso de Popín estará las secciones de siempre como Rupertina, el humor de Yerko Puchento y el regreso de El Patrón del Pan, quien recibirá a Kenita Larraín. Todo esto el jueves 1 de octubre desde las 22 horas a través de las pantallas de Chilevisión. Vamos a ver cuánto nos cortan ahí por la propaganda, la publicidad que le hicieron.
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1: 17 horas en punto. 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
0: 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Volvemos con la

hoy, Caminando Chile, El Melón. El Melón es una localidad de la comuna de Nogales, perteneciente a la provincia de Quillota, en la región de Valparaíso, Chile. La estación Melón, ubicada en la zona, fue inaugurada junto con el resto de la línea entre La Calera y La Ligua en 1897. El Melón, como poblado, aparece en la división administrativa de 1925. Hoy es parte de la comuna de Nogales. Uno de los hechos más lamentables en la historia de la localidad fue el terremoto de 1965, producto del cual un tranque de relaves de la mina El Soldado cedió y liberó unos 2,3 millones de metros cúbicos de fangos industriales. Esto provocó un aluvión que descendió sobre un pequeño poblado minero de unos 150 habitantes llamado El Cobre. El yacimiento de caliza es extraído por la empresa Cemento Melón desde el subsuelo que lleva el material a la ciudad de La Calera, donde es procesada y comercializada por medio de un tren de carga. Dicho tren recibe tradicionalmente el nombre de El Calero. En la actualidad, 2019, no se extrae caliza y El Calero retornó como parte del proyecto turístico. Hoy, Caminando Chile, El Melón.

17 horas, 12 minutos. Benito, le voy a pedir un favor. Si puede colocarme una música folclórica. Le pediría ese favor, música folclórica, porque esto tiene que ver con folclore. Sería algo folclórico, por favor.

información que tengo que comentarles. El Festival del Guaso de Olmué ya comenzó a preparar su próxima edición. El certamen regresará al Patahual durante 4 jornadas consecutivas, desde el jueves 14 hasta el domingo 17 de enero del año 2027. La edición también dará inicio a una nueva etapa en la realización y transmisión del evento, luego de la adjudicación municipal para el periodo comprendido entre el año 2027 y 2032. Durante esos años, Chilevisión será el canal encargado de transmitir el festival y tendrá a su cargo su producción integral. ¿Quién va a estar? Bizarro Live Entertainer. Digamos, Bizarro Live Entertainer. O entretenimiento en vivo, bizarro. Bizarro, el mismo que está con el Festival de Viña. O sea, discúlpenme, pero malo. Ahí, ¿ya? Muy malo que esté Bizarro ahí. Porque los paquetes de las programaciones de los no le ha ido nada de bien. Ellos van a asumir la producción del evento, lamentablemente. Cuando un festival pierde su, y esto lo voy a decir con mucho respeto, así que voy a echar gente encima, cuando un festival está bien que sea televisado, pero con el canal, pero cuando pasa a una producción externa, a un subcontrato del canal, como por ejemplo Bizarro, es un subcontratista, ahí ya el festival dejó de ser de la ciudad, del país, todo. Ya perdió identidad. Ahí pierde, porque vas a ser un hito comercial. Y está bien que sea un hito comercial, pero ¿cómo nació? Nació como entretención, nació para festejar, nació por algo. Y ya pierde esa identidad. Hoy en día el Festival de Viña, sin ir más lejos, nada de identidad, porque la competencia es por decir la competencia para que sea festival, por cómo nació. Pero ya no es el Festival de Viña, de otrora. Bueno, continuando con esto, podrán postular autores, siguiendo con el Festival del Guaso, podrán postular autores, compositores, solistas y grupos vocales chilenos con canciones de raíz folclórica que sean originales y de su propia autoría. La convocatoria no estará restringida a un único género. Las bases consideran diferentes expresiones de la música tradicional chilena, incluyendo cueca, tonada, vals, guaracha, trote y cacharpayas, entre otras. Las canciones deberán ser inéditas, tanto en su letra como en su música, y no podrán haber sido difundidas públicamente a través de radios o medios audiovisuales. Además, tendrán una duración máxima de 3 minutos 30 segundos. Cada participante podrá presentar hasta 2 composiciones, aunque solo una de ellas podrá ser seleccionada. Los intérpretes deberán tener al menos 18 años y las agrupaciones podrán estar integradas por un máximo de 8 personas, considerando músicos e intérpretes. Quienes consigan clasificar a la competencia recibirán 1.500.000 pesos. A ese monto se sumarán los premios correspondientes a los 3 primeros lugares: 8 millones para el ganador, 5 millones para el segundo y 4 millones para el tercero. Los primeros lugares también recibirán el tradicional Guitar Pin, el trofeo, el Guitar Pin. Además, el ganador será invitado al Festival Limache Vive Folklore 2027, aunque esa participación dependerá de la formalización del convenio correspondiente entre ambos municipios. Las postulaciones estarán abiertas hasta el lunes 16 de noviembre del año 2026 a las 17 horas. Ahí se cierra. Las obras podrán inscribirse mediante el sitio oficial del Festival del Guaso de Olmué o ser presentadas directamente ante la Municipalidad de Olmué, siguiendo el procedimiento establecido en las bases. El folclore se vive en todo nuestro país, en todo ámbito. Qué bien por el folclore, pero con todo el respeto, cuando pasan a cuartas personas, ya este es cuartas personas, porque el canal, la municipalidad, el canal, después viene el subcontrato, y el subcontrato tiene aún otro subcontrato que es el que busca a los partidos, digamos, a quienes conforman parte del show.
pero bien sea por el folclore. Vamos a escuchar esta canción, y esta canción tiene historia, porque llegamos a la sección de canciones con historia, canciones de película con historia.

Espero que haya sido del gusto mayoritario. Espero que haya sido del gusto mayor. ¿Puedes colocarlo de fondo, Benito? El tema que conocemos como el tema de Titanic, y uno escucha esto y es el tema de Titanic. Tenemos esa asociación con este tema, con Celine Dion. El tema se llama My Heart Will Go On, o El corazón seguirá latiendo.

La historia es así. La historia, como yo la conocí, la versión corta es: Celine Dion no quería cantarla, estaba delicada de salud, y ahora, buscando con Benito, buscamos cosas y detalles, y apareció la historia en una de lo que fue una entrevista de una revista canadiense. Y ahí, traduciéndola, logramos rescatar lo siguiente, donde la historia detrás de My Hair Will Go Go y cómo Celine Dion llegó a interpretar es una de las anécdotas más fascinantes que quiero compartir con ustedes de la historia de la música y del cine, aunque hoy es un himno atemporal. Y ¿saben ustedes que por poco casi no se graba? Voy a compartirles este detalle. A mediados del año 1997, el director James Cameron estaba finalizando la película Titanic y contrató al compositor James Horner para producir la banda sonora de la película. Horner compuso el tema principal en secreto, sin que lo supiera James Cameron, porque James Cameron tiene un genio como director de cine. Así es. Y junto a Will Jennings se colocaron manos a la obra. Cuando Horner le propuso a Celine Dion grabar la canción, la cantante se negó. Uno, porque ya estaba delicada de salud, en parte por su marido. Ella no estaba tan delicada, sino que parte de su marido. Y ella se negó. Estaba muy cansado, venía de una gira. Su esposo y manager, el señor René Angelil, también estaba dudoso, pero él cooperó para que sí. Y Celine sentía que ya había interpretado demasiadas canciones para películas, como por ejemplo Beauty and the Beast. Y ella temía que grabar una balada romántica para un film sobre un desastre pudiera saturar su carrera o que no funcionara. James Horner, el compositor, no se dio por vencido y convenció primero a René Angelil, y juntos convencieron a Celine Dion de que al menos aceptara grabar una maqueta, un demo, con la música y la melodía vocal para escuchar cómo sonaba. En un estudio de Nueva York, Celine entró a la cabina y cantó la canción en una sola toma. No repitieron que te equivocaste, que lo dijiste mal, que como esto, que como aquí, que el tono. No, una sola toma, como quedó, sin ensayo. Ella lo que había visto, la tarareó, sí, ya listo, y entró. Y ahí quedó, con la partitura en la mano, pues cantó. Y ella lo hizo más por complacer a el compositor Horner, más que por convencerse a sí misma. Horner, el compositor, guardó el demo y esperó el momento perfecto que estuviera de buen genio James Cameron, el director de la película, para mostrárselo. El director, James Cameron, al principio era muy reacio a incluir canciones con voces pop en su película. Él prefería una banda sonora puramente instrumental. No quería nada más que eso. Sin embargo, en cuanto Cameron escuchó la voz de Celine Dion en esa primera y única toma del demo, quedó completamente conmovido. La canción se insertó en la escena de los créditos finales del Titanic, de la película. Y el resto, bueno, ya es historia. De hecho, se convirtió en el mayor éxito mundial de la carrera de la artista canadiense. Es su caballito de batalla con quien uno identifica a Celine Dion. Aparte que vendió millones de copias, ganó premios Oscar, la mejor canción original de 1998. Aquí viene esto. Lo que acabamos de escuchar, lo que estamos escuchando de fondo, es la voz de Celine Dion en una sola toma. No hay otra toma, ella no lo grabó después. Eso es lo que escuchamos. Fue, entró, grabó y se fue. Y eso es lo... Ahora, ¿quieres escuchar algo más especial de Celine Dion? Permítanme.
Por favor, son las 17:30. Me voy a tomar solamente 10 segundos para explicarle esto. Solamente esto. Por favor.

si logramos sacarle el autotune, eso que suena de como un coro de fondo, ese es el autotune. Si le sacamos eso, es la voz de Celine Dion. ¿Usted no lo sabía? Yo creo que es la primera vez que usted escucha esto y escucha a Celine Dion a capela, pero con autotune.

0: Ya chicos, me pasé, vamos a nuestra galería comercial y espero que les haya gustado esta novedad que podemos hacer gracias a la tecnología hoy en día.
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2: 17 horas, 32 minutos.
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1: En Radio Nexo nos conectamos con el departamento de prensa del Grupo Libra para quedar informados. Noticias en la hora. Las noticias. Tres intentos de ingresar sustancias ilícitas mediante lanzamiento desde el exterior fueron detectados durante el pasado fin de semana por funcionarios de Gendarmería en el Centro de Detención Preventiva de Quillota. El último procedimiento se registró en la noche del domingo 27 de septiembre pasado, luego que funcionarios del circuito cerrado de televisión advirtieran la presencia de un bulto sobre la malla de uno de los patios del recinto. Tras activar la alerta, personal de guardia interna acudió hasta el lugar y encontró un paquete que contenía distintos envoltorios de papel cuadriculado y nylon transparente con sustancias ilícitas. El operativo se sumó a otros dos procedimientos realizados durante la jornada del pasado sábado, en los que funcionarios de los puestos de vigilancia lograron impedir el ingreso de elementos prohibidos mediante lanzamientos desde el exterior. Sobre estos procedimientos se refirió el director regional de Gendarmería, coronel Pablo Torres, quien destacó el trabajo de vigilancia desarrollado al interior de los establecimientos penitenciarios.
4: Estos procedimientos, que permitieron incautar más de 60 dosis de distintas drogas, son el resultado de la permanente labor de vigilancia que ejercen funcionarios y funcionarias en los distintos puestos de los establecimientos penitenciarios. Este trabajo refuerza la seguridad de los establecimientos penales, manteniendo el control al interior de estos.
1: Desde Gendarmería señalaron que los antecedentes fueron puestos a disposición del Ministerio Público, organismo que deberá desarrollar las diligencias correspondientes. Los procedimientos se realizan además en el contexto de la entrada en vigencia de la Ley 21.834, publicada el pasado 20 de agosto en el Diario Oficial, que amplía las sanciones contempladas en el artículo 304 bis del Código Penal para quienes intenten ingresar elementos prohibidos a recintos penitenciarios mediante lanzamientos desde el exterior. Esto de noticias, muchas gracias. Fue el departamento de prensa del Grupo Libra para quedar informados en Radio Nexo. 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

Ya estamos en los últimos minutos. Faltan 22 minutos para las 18 horas en Nexo. Nexo para todo Quillota, para toda la provincia de Quillota. Bienvenidos, bienvenidos todos, aunque sea estos últimos minutos, pero siempre en la compañía de Nexo y del Grupo Libra, donde usted tiene a Libra, FM, Top, Eros, Nexo, todo un mundo musical, todo un mundo en compañía, en informaciones, en detalles, anécdotas, conversaciones, todo. 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

poquito más intenso, que fue a las 15 horas 21 minutos 49 segundos, fue de 4,5 grados, a 89 kilómetros al noreste de San Pedro de Atacama. También está ahí en el norte de nuestro país. Hubo otro de 3,6, pero ese fue más temprano. Fue a las 13 horas 39 minutos 38 segundos a 65 kilómetros al este de Socaire. Socaire también es Calama, para el interior de Calama. Son pueblitos, ahí hay pueblitos, villorrios, caseríos, es la parte agrícola. Si usted quiere ver verde, tiene que ir para esos lugares. Socaire, Ollagüe. Hay una iglesia en Ollagüe, antiquísima, antiquísima. Yo creo que si le hicieran el test de carbono a la construcción, se darían cuenta que es muy antigua. Una de las primeras, yo creo. Es muy pequeña, es chiquitita. Muy chiquitita. Pero de un valor histórico increíble.

Ramón Aguilera, quien tuve el honor de compartir con él en el inicio, origen, en la idea alocada de un compañero locutor, Mario Barrios. Él fue quien partió con la idea en Arica de lo que hoy, en ese tiempo, él lo llamó Arica una canción. Hoy tiene otro nombre el festival, pero es el mismo. Y lo tomó la municipalidad, Juan Carlos Chinga y otros. Mario partió, disculpe lo que voy a decir, pero con las patas y el buche. Y llegó a Ramón Aguilera, a Juan Antonio Labra, a Claudio Reyes, que eran el top en esos momentos. Estoy hablándole de 1989, 1990. Y el festival se hizo, había un escenario natural, digamos, no natural, había un escenario ahí en Juan Noé, una de las avenidas principales, y ahí se hizo el festival, al aire libre. Y televisión.

Estado. En ese tiempo estaba Telenorte. A propósito de televisión, una inesperada noticia ronda en estos días a la plana ejecutiva de televisión, la cual habría perdido a una de sus figuras claves, apenas a un año después de asumir importante cargo tras su desvinculación de Canal 13. De acuerdo a una información publicada por Fotech, Alexis Zamora dejó de ser el director digital y productor ejecutivo de Entretención en la estación ubicada en Machaza. Cabe destacar que en estos 12 meses en su puesto, Zamora se involucró en diversos proyectos, pues su principal desafío es su llegada era fortalecer las conexiones de los televidentes con las multiplataformas. En tanto, previo a su estadía en televisión, Zamora estuvo en Canal 13, donde hasta septiembre del 2025 lideraba la dirección de programación. Así que ahora se fue. Y como trabajó con J.C. Rodríguez, muy capaz que se vaya a Megavisión y se lo haya llevado J.C. Rodríguez.

0: dentro de las cosas de la televisión, de las cuales en el 95% no estoy de acuerdo con los canales chilenos de televisión abierta. Y algo que, y esto me permítame, esto lo voy a comentar con altura de miras, no haciendo leña del árbol caído, ni que me gustó, no, simplemente porque quienes son asiduos a la televisión y ven estos programas o pseudo programas, porque Antonella Ríos, quien hasta algunos meses atrás anduvo llorando, que digamos el año pasado, que no tenía trabajo y que esto que lo otro, que no la llamaba, y después apareció con unas fotos de destape y ahí la llamaron. Mira lo que tienen que hacer para llegar. Antonella Ríos impactó tras inesperado destape en pantalla. Patricio Sotomayor fue el que le avivó la cueca. Una, dicen que fue hilarante, yo no la encuentro porque hay un horario familiar. Y ellos mismos dicen, todos los canales, cuando empiezan las noticias, horario para adultos a las 22 horas. Cuando termina el noticiario. Dice, ahora estamos autorizados para entregar horario para adultos. Pues resulta que en este programa del Plan Perfecto, la Fran García Huidobro se adelantó a la jugada y lanzó un inesperado aviso en pantalla. Así como que no quiere la cosa, expuso al aire un comentario que estuvo lejos de pasar desapercibido entre sus compañeros y tampoco en los televidentes que a esa hora veían el programa. No tengo frío, dijo. Tengo pezones, indicó, donde todo debido a una polera que estaba usando y que le quedaba bien pegadita al cuerpo. Luego, en esa misma línea, agregó, les quiero contar a todas las mujeres que cuando te pones pechuga de silicona, te incluyen los pezones. Como era de esperarse, sus dichos generaron inmediata reacción entre sus compañeros. Algunos la aplaudieron, otros la apoyaron, pero era parte del show mediático televisivo. Acto seguido, la comediante parece que le incentivaron, ¿ya? Y dijo, no tengo nada que esconder. Y tal cual, pues mientras todos tiraban la talla al respecto en el estudio, Antonella se encaramó y nada mejor que sacarse su ropa interior frente a las cámaras, específicamente su sostén. Yo no niego que las damas llevan sostén y todo lo que corresponde, pero la televisión tiene que tener un decoro, una ética. ¿Dónde está el Consejo Nacional de Televisión? Y replicó. Fran García Huidobro le avivó más la cueca y le dijo, bien Antonella, me gusta. Y ella, no tengo nada que esconder, complementó, dando a entender que no tenía ningún tipo de problemas con su cuerpo, ni menos con mostrarlo. Está bien, pero es la televisión. La televisión vende. No sé qué vende, pero vende. Porque antiguamente eran mucho mejores los patrocinadores que tenían. Hoy en día están al... dime qué es lo que tienes y a ver si te patrocino. En ese minuto, Patricio Sotomayor, su compañero en el panel, quedó marcando ocupado y su rostro de sorpresa lo decía todo. Rostro para la televisión, yo creo, porque este show tiene que haber estado previamente maqueteado. Porque ellos hacen reunión de pauta. No es una cosa que salga así como, no es así. Es para marcar un poco de sintonía.
1: And now once again, here's Dick.
2: Thank you, Charlie. About 3 weeks ago, I was looking at stockings. What do you call? Now, I didn't need it for this one. This is a thing called Happy Birthday, Sweet 16. Ladies and gentlemen, Mr. Neil Sedaka.

La voz de quien presenta y quien lo despide, que dice thank you, es la del famoso Ed Sullivan. Y la presentación que hizo Neil Sedaka por primera vez, esta es la primera vez que se presentó Neil Sedaka en 1961. Bueno, posteriormente después se presentó en 1963. El show de Ed Sullivan era el número uno. Era como Sábado Gigante el día sábado acá en Chile. Era reunión obligada familiar. Reunión obligada. De hecho, pasó a ser un espacio cultural. Muy cultural. Porque durante las emisiones por el escenario pasaron íconos de la música como Louis Armstrong hasta grandes actores como Charlton Heston. Aparte, el estilo de Ed Sullivan era conocido como The Great Stone Face, la gran cara de piedra. Y esto era debido a su estilo rígido y era poco expresivo al hablar. Sin embargo, tenía un instinto único para descubrir talentos y conectarse con el público joven. Aunque es muy recordado por los debuts televisivos de Elvis Presley en 1950 o de los Beatles en 1964, en 1960 ya era el espacio familiar obligatorio donde toda la cultura popular estadounidense se unificaba. De hecho, todos los programas que se copiaron en América o en Sudamérica son la copia del show de Ed Sullivan. Y lo que acabamos de escuchar, Happy Birthday Sweet 16, digamos, dulces 16 años, tus dulces 16 años de Neil Sedaka, es de 1961, la primera presentación que hizo Neil Sedaka en The Ed Sullivan Show. Muchas gracias, chicos, me retiro. Señorita Rosario, Benito, Pablito por allá a lo lejos, departamento de prensa.

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1: 18 horas en punto. 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
1: 18 horas, 31 minutos.
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1: 19 horas en punto.
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1: 19 horas, 30 minutos.
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0: En Radio Nexo, nos conectamos con el departamento de prensa del Grupo Libra para quedar informados. 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A pocos días de llegar octubre, Puerto Valparaíso se prepara para iniciar una nueva e intensa temporada de cruceros, donde se prevé la concreción de hitos relevantes, como el aumento de un 25% de recaladas respecto al ciclo anterior, además de traspasar la barrera de los 900 recaladas de naves de pasajeros y de 1,5 millones de visitantes, considerando desde la temporada 1999-2000 a la fecha. Respecto al aumento de recaladas, el Puerto Valparaíso pasará de 24 naves registradas en la temporada anterior a 30 arribos programados para la próxima fecha, iniciando oficialmente el próximo 17 de octubre con la llegada del Fridtjof Nansen al terminal portuario porteño y finalizando el 15 de abril de 2027 con el zarpe del Roland Amundsen desde el mismo terminal. Este nuevo periodo traerá consigo importantes novedades operativas y logísticas, destacando la llegada de naves de gran envergadura como el Majestic Princess, con 330 metros de eslora largo, y el estreno en aguas porteñas de tres naves, el Queen Annie, Spirit of Adventure y el Discover. Franco Gandolfo, gerente general de Puerto Valparaíso, valoró el trabajo conjunto que permite la llegada de más cruceros a la región.
3: Esta nueva temporada de cruceros vuelve a demostrar que Valparaíso es un destino que atrae al turismo internacional. Y eso, como siempre, es fruto del trabajo conjunto de muchos actores. Los actores vinculados a la actividad portuaria, los terminales TPS y TPB, la autoridad marítima, el municipio, el comercio local y toda la comunidad que recibe a los visitantes con su identidad y calidez. Es ese trabajo colaborativo el que nos permite crecer año a año y consolidarnos como un polo turístico relevante para el país. Sabemos que lo que significa esta industria para Valparaíso es muy importante, que dinamice el comercio, la gastronomía, el turismo y sobre todo pone en valor nuestra identidad de ciudad puerto.
0: Respecto a la permanencia de los visitantes, esta temporada destaca por anotar una mayor permanencia que se traduce en 9 recaladas con al menos una noche de estadía. Además, habrá 2 recaladas simultáneas, el 14 y el 17 de febrero del próximo año, destacando también que dicho mes se consolida como el mayor de actividad en 8 recaladas. Es todo de noticias, muchas gracias. Fue el departamento de prensa del Grupo Libra para quedar informados en Radio Nexo. 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
1: 19 horas, 59 minutos. 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
1: 20 horas, 29 minutos.
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1: 20 horas, 58 minutos.
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